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1: Son las 20 horas y 56 minutos.
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0: Son las 21 horas y 26 minutos.
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1: Son las 22 horas y 4 minutos.
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0: Son las 23 horas y 24 minutos.
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1: Son las 00:30.
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1: ¿Todos preparados? ¿Todos listos ya?

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1: Son las 6:01.
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1: Son las 7 y 30 minutos.
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1: Son las 7 y 31 minutos.

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1: Son las 8 y 3 minutos.
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1: Son las 8 y 30 minutos.
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1: Son las 8 y 32 minutos.

el poeta del pueblo. 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
1: Son las 9 de la mañana.
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Hola, ¿qué tal? Muy buenos días a todos nuestros amigos auditores, quienes ya comienzan a sintonizar, claro que sí, la mañana de Radio Cogida, un día lluvioso de día sábado 20 de junio, saludos también a Florentino, así que saludo para todos los florentinos que están de onomástico y a todas las personas que hoy día 20 de junio están de cumpleaños, claro que sí, también los saludamos en esta mañana. Una mañana bastante lluviosa, bueno, más tarde vamos a revisar el informe del tiempo, cómo se viene para estos próximos días, el informe del tiempo también. Así que saludos para todos nuestros amigos auditores, quienes ya están en casa, algunos trabajando y están en sintonía de la mañana de Radio Acogida. Contarle también a partir de las pasadito las 11 de la mañana, vamos a hacer el concurso de gentileza por Cecinas o Carly. Así que también hoy día se va a revisar también el concurso pasado las 11 de la mañana. Así que los dos papás que, bueno, sean los ganadores, bueno, nosotros lo vamos a llamar y tienen que acercarse a la radio ya para recibir hoy día su premio, ¿ya? Así que hoy día tienen que venir acá a nuestros estudios de Radio Acogida pasado las 11 de la mañana, después que, bueno, se dé el sorteo y también para recibir su premio también en este día de hoy. Gentileza por Cecinas Ocalis. Cecinas Ocalis está regalando por ser el día del papá. Así que saludo para todos los papás que están en sintonía también en esta mañana. También lo puede seguir a través de nuestro portal de Facebook. Usted lo busca como Radio Acogida Puyehue 100.9. Así es, como Radio Acogida Puyehue 100.9. Soy Jaime Quesada y así damos comienzo a la mañana de Radio Acogida. Bienvenidas y bienvenidos.

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1: Así estamos en la mañana de Radio Acogida, cuando ya son las 9 de la mañana con 10 minutos. 9 de la mañana con 10 minutos. Vamos a revisar titulares en esta mañana de este día sábado. Beatriz Sánchez es de Portal Nacional. El gobierno de Kast culpa al gobierno anterior.

Bueno, hasta ahora vamos a revisar titulares en esta presente mañana. Tenemos resultados del gobierno, confirman hallazgo de los 33 niños haitianos con 64 alertados por la Contraloría General de la República. Da luz verde del proyecto de Google para instalar cable submarino entre Chile y Australia. Denuncia que fallecieron al menos 5 personas en el ataque a Israel en el Líbano, pese al alto el fuego. Indemnización de todo evento de años de los servicios clave para la modificación de evaluación del gobierno. Con el fin del tren del agua, con la muerte del niño guerrero, el real impacto en Chile entre Perú. La semana de protesta, el presidente de Bolivia declara estado de excepción en todo el país. CAS blinda la PDI. Por caso de niños haitianos, no hay duda del trabajo profesional y serio que realizan ellos. Poste chocado deja casi más de 1000 clientes sin luz en el Cerro Placeres de Valparaíso. Bueno, son algunos titulares también que le estamos entregando en esta mañana, en lo que es la mañana de Radio Acogida. Ya, vamos entonces con otro tema musical para continuar, siendo las 9 de la mañana con 12 minutos.

Bueno, así estamos en la mañana de Radio Acogida. Son las 9 de la mañana con exactamente con 25, 9 de la mañana con 25 minutos. Vamos a quedarnos con este otro tema musical. Ya se viene el informe del tiempo.

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1: Son las 9 y 30 minutos.
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3: Bueno, a esta hora presentamos el informe del tiempo. Bueno, a esta hora tenemos una condición actual exactamente de 6 grados. Tenemos a esta hora, para hoy día se espera una máxima de 10 grados, nublado y chubascos débiles. Para este día domingo 21 tenemos una mínima de 4, una máxima de 10 grados, nublado a parcial. Para este día lunes 22 tenemos una mínima de 5, una máxima de 10 grados, nublado a parcial. Bueno, así estamos presentando el informe del tiempo presentado por la Dirección Meteorológica de Chile.
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Así estamos en la mañana de Radio Acogida, cuando ya son las 9 de la mañana con 38 minutos. Así estamos en la programación de lo que es la mañana de Radio Acogida. Puedes seguir inscribiendo a tu papá hasta las 10 de la mañana. Claro que sí, hasta las 10 de la mañana tenemos, bueno, hay plazo para inscribir a tu papá, para el Día del Papá, porque a partir de las 11, pasadito las 11 de la mañana, vamos a estar revisando este importante sorteo que bastantes papás han sido ya inscritos. Bastantes papás han sido inscritos también. Así que muy atentos, pasado las 11 de la mañana vamos a hacer el sorteo Gentileza de Cecina Sorcalli desde Ozon, que entrega dos esos premios también para el Día del Papá. ¿Cómo va a ser? Bueno, el primer premio va a ser el agua, el segundo premio el agua y el tercero el primer premiado, ¿ya? Y el segundo premio va a ser lo mismo, para que usted, bueno, tenga en consideración este aspecto. Vamos con también algunos importantes datos también que le tenemos que entregar en esta mañana. Atención, estimados socios, el Comité de Agua Potable Rural de Mantilgüe Centro cita una importante reunión general de todos los socios para hoy día, sábado 20 de julio del año 2026, primer llamado a efectuarse a las 4:30 de la tarde, el segundo llamado a las 5 de la tarde. Reiteramos, estimados socios, el Comité de Agua Potable Rural de Mantilgüe Centro cita una importante reunión general a todos los socios para hoy día, sábado 20 de junio del año 2026. El primer llamado a efectuarse es a las 4:30 de la tarde, el segundo llamado a las 5 de la tarde. Esta reunión se efectuará en las dependencias de la Escuela Rural Valle de Mantilgüe. El motivo principal de la reunión es para informar la actualización de los estatutos del APR. Agradecemos su participación y puntualidad. Atentamente agradece el directorio del Comité APR Sector Mantilgüe. Vamos con otro dato también que tenemos por acá. Atención, hay un gran torneo de rayuela, un torneo de buena compañía y tradición. Hoy día, sábado 20 de junio del año 2026, inicio a partir de las 14 horas 2 de la tarde en adelante, donde se va a realizar en el galpón de la Asociación de Rayuleros de Entre Lagos, sector El Colorado. Bueno, los premios son los siguientes. Primer premio, 2 costillares de oveja más 20 kilos de harina. Segundo premio, 2 piernas de oveja más 10 kilos de harina. Tercer premio, 2 paletas de oveja más 10 kilos de azúcar. Cuarto premio, 2 sacos de papa. Habrá venta de empanadas, salchipapas y algunos platos más, no faltes. Más premios al punto. Los fondos recaudados serán para ayudar con el costo del viaje a México de la atleta y el entrenador para representar a Chile y a nuestra comuna. Organiza el Club de Atletismo y para Atletismo de Puyehue. Ven a compartir y disfrutar. Te esperamos. Sé que hoy día se va a realizar este gran torneo de rayuela. Hoy día sábado 20 de junio a partir de las 2 de la tarde, donde en el galpón de la Asociación de Rayoleros de Entre Lagos, sector El Colorado. Así que esto es, y organiza el Club de Atletismo para Atletismo Puyehue y los fondos recaudados serán para ayudar al costo del viaje a México de la atleta y el entrenador. Representará a Chile y a nuestra comuna. Así que importante dato también que estamos entregando en esta mañana, en la mañana de Radio Acogida en este día de hoy. Saludos para los adultos mayores, también un cordial y afectuoso saludo. Aquella familia que tengan algún ser querido un poco complicado de salud, también los saludamos en esta mañana. A las personas que están trabajando, algunos que están descansando también y están en sintonía de la programación de lo que es la mañana de Radio Acogida. Ya, vamos entonces con otro tema musical donde tú puedes seguir programando tu música, tus pedidos, tus saludos al 6423-71-484. 6423-71-484 y puedes seguir inscribiendo a tu papá también porque a partir de las 11, pasado las 11, se va a realizar el sorteo de Cecinas O'Carles para el día de hoy. Continuamos en la mañana de Radio Acogida.

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2: Son las 10 de la mañana.
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Así estamos en la mañana de Radio Acogida, siendo las 10 de la mañana con 4, los llamó la señora Sonia Medina, así que saludo para nuestra amiga Sonia Medina desde Pilmaiquén y los programas también un tema musical de Salvatore Adamo, así que saludo para nuestra amiga Sonia Medina desde Pilmaiquén, que los programas este tema que comienza a sonar en lo que es la mañana de Radio Acogida.

0: Sí, estamos en la mañana de Radio Acogida. Bueno, vamos a darle un poco más de tiempo, porque bueno, iba a ser hasta las 10, pero vamos a darle un poco más de tiempo a todos los papás que todavía no se han inscrito. Bueno, ¿cómo tienen que hacerlo? Tan fácil, tan sencillo y tan simple. Usted se comunica a través de nuestra línea telefónica, que es el 64-2371-484, o también al más 569-7174-4756, más 569 71744756. Así que vamos a darle un poco más de tiempo hasta las 10:30, ya hasta las 10:30 le vamos a dar tiempo para que pueda inscribir a su papá. Pasadito, reiteramos, a las 11 de la mañana se va a realizar este importante sorteo de Gentileza de Cecinas o Carly, ya. Pasadito, a las 11 de la mañana se va a realizar este importante sorteo también para el Día del Papá, que son dos premios que por supuesto le entrega Cecinas o Carly. Lo que usted se preguntará, ¿qué es? Es un parlante y un canastillo de Cecinas o Carly para este día de hoy. Vamos a irnos con un llamado telefónico en esta mañana, en la mañana de Radio Acogida. A ver, aló, buenos días.
1: Hola, Jaimito, ¿cómo está
0: Oh,
1: usted?
0: buenos días, ¿cómo está, señora Leo?
1: Por aquí estamos, chiquito,
0: Qué
1: bien.
0: bueno, qué bueno. Cuénteme, señora Leo.
1: Quería escribir a mi Carlito.
0: Ya, espéreme unas 5 horas y la atiendo, ¿ya? Ya, espéreme unas 5 horas, ya. Él se llama Don Carlos.
1: Barra Vidal.
0: Ya, barra Vidal. Ya. Quédese de forma interna porque le voy a pedir el número de teléfono, ¿ya?
1: Ya vale.
0: Ya, espéreme un segundito. Nosotros vamos a quedarnos con un tema de Los Vázquez con María José Quintanilla.

Ahí pasaban, claro que sí, los Vázquez con María José Quintanilla, que los cantaba también ese tema No te vayas, los cantaba ese tema musical, para continuar nosotros en la mañana de Radio Acogida. Reiteramos, hasta las 10:30 solamente vamos a estar inscribiendo a los papás, 10:30, y de ahí se cierran las inscripciones, 10:30 automáticamente se cierran las inscripciones, para así a las 11, pasado las 11, dar paso a el sorteo que se va a realizar también de gentilezas de asesinas vocales. Así que hoy día nosotros reiteramos, vamos a llamar a los papás de los dos ganadores también. Y la idea es que, bueno, si está, nosotros lo vamos a llamar y que se presenten acá en nuestros estudios de radio acogida. A 10:30 se cierran entonces las inscripciones para el concurso del Día del Papá. Vamos a quedarlo con un tema solicitado por la señora Leo, la gallina copetona.

Así estamos en la mañana de Radio Cogía, ya van quedando pocos minutos para que inscriba a su papá. A las 10:30 se cierra el sorteo, el concurso exactamente, y a las 11 se tira este importante sorteo que se va a realizar a partir de las 11, pasadito las 11 de la mañana. Así que van quedando pocos minutos, donde tú te puedes comunicar a través de nuestro WhatsApp, que es el más 569-71744756. Más 569-71744756, y puede inscribir a tu papá. Así que van quedando pocos minutos ya. A las 10:30 se cierra también las inscripciones para nuestros amigos papás que, bueno, quieren inscribir a su papá, o simplemente usted, estimado amigo, quiere inscribirse, puede hacerlo también en estos pocos minutos que van

quedando. Vamos con informaciones. Denuncian demolición de mirador y tótem de cuenca del lago Llanquihue en Frutillar. Ante la Contraloría denunció la demolición de un mirador y un tótem informativo construido al fondo público y que están ubicados en la cuenca del lago Llanquihue en Frutillar, en la región de Los Lagos. Esto ocurrió en un tramo de la ruta entre Los Bajos y Quilanto, donde Vialidad está realizando el mejoramiento de la vía. La destrucción del mobiliario habría sido ordenado por el municipio de Frutillar y planteó a la ex autoridad frutillanina Ramón Espinosa. El argumento del alcalde en que la propiedad dice que parte del lugar donde está instalado el mirador era de propiedad. Lo que pasa es que ya pasó un camino y tienen una faja fiscal, y si Vialidad construyó en ese momento, luego lo hizo el gobernador regional. Lo primero es estar claro que está donde se van a construir estos espacios públicos, comentó. Como una estructura fue construida en un fondo del gobierno regional de Los Lagos a solicitud del Servicio Nacional de Turismo, Senatur, la directora Claudia Remedo dijo que está evaluando las acciones que puedan tomar las instituciones. Preocupante que ocurran la instancia y la determinación. Atractivo turístico para el destino particular como en la cuenca del lago Llanquihue. Lo que debemos hacer es consultar de nuestro nivel central, los cuales son también competencia, y tenemos un Servicio Nacional de Turismo a levantar este tipo de solicitudes e investigación o denuncias, planteó. Realizando las consultas respectivamente, el municipio de Frutillar el hecho, pero el alcalde Javier Arismendi declinó referirse a este importante tema. Desde Vialidad destacaron que la empresa encargada de las mejoras de la ruta entre Los Bajos y Quilanto está a cargo de la demolición de dicho tótem y mirador. Bueno, son algunas importantes informaciones que le estamos entregando en esta mañana, en la mañana de Radio Acogida. 5 minutos solamente lo van quedando para las 10:30. Solamente 5 minutos solamente lo van quedando para ya cerrar las inscripciones. 5 minutos solamente lo van quedando para cerrar las inscripciones. Vamos entonces con este último tema musical, ya si vienen nuestros amigos de RIS, distribuidora para este día de hoy. 5 minutos ya para que culmine las inscripciones para el Día del Papá.

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2: Son las 10 y 30 minutos.
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1: Son las 11 de la mañana.
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1: Así es, viejo, mi querido viejo. Así que saludo para todos los papás que están en sintonía de la programación de la mañana de Radio Acogida. Bueno, como dice alguien por ahí, ya llegó el tiempo también en esta presente mañana. Ya, vamos a ir al sorteo. ¿Cómo va a ser el sorteo? El primer número se va al agua, segundo número al agua, el tercer número es al agua. Lo vamos a hacer así, ya, porque son muchos papás que tenemos, más de 100, claro que sí, más de 100 papás que ya están inscritos. También, bueno, gente de esas asesinas o Carlis. Más de 100 papás tenemos hasta el momento inscritos, así que va a ser así. La temática va a ser el primer número al agua, segundo número al agua, el tercero al agua y el cuarto, ya el cuarto número es el premiado. Ya, primero, segundo, tercero al agua y el cuarto es el premiado. Bueno, el primer premio es un canastillo también de Cecinas o Carly. El primer premio es el canastillo de Cecinas o Carly. Y el segundo premio es el parlante Torre, que también entrega Cecinas o Carly, un parlante grande también, que está muy, muy bonito el parlante. Así que son dos premios que entrega Cecinas o Carly para el Día del Papá. Ya, vamos entonces con el concurso. Así que muchos atentos que tienen que estar en la sintonía. Ya, vamos entonces con el primer, atención, el primer número que se va al agua, atención. Ya, el primer número al agua. A ver, por acá lo tenemos a don Jorge, número 64, don Jorge, Sergio Valenzuela. Sergio Valenzuela se va al agua, lamentablemente al agua. Así que al agua, aquí lo vamos a notar. Ya, al agua el primer número. Entonces el número, vamos a notarlo por acá. Entonces el 64 se va al agua. Ya, al agua el primer número. Vamos con el segundo número al agua. Mucha atención. Segundo número al agua. Ya, segundo número al agua, atención, número al agua es el número 47, se va al agua, número 47, lo vamos a notar por acá, 47, don Hernán Reyes, se va al agua, también nuestro amigo lamentablemente Hernán Reyes se va al agua. Vamos con el tercer número al agua, reiteramos, el cuarto es el premiado. Tercer número al agua, mucha atención. Ya, el tercer número al agua, atención, es número 33, que sería don Gastón Sánchez, número 33, se va al agua. Número 33 se va al agua. Atención, lo vamos por el canastillo de Gentileza de Cecinas o Carlis, por el primer premio, que es un canastillo de Cecinas o Carlis. Así que mucha atención, nuestros amigos auditores. Vamos entonces con el premiado, también, que es el número, el cuarto premio, que es un canastillo familiar. Atención. Ya, atención, muy nerviosos nuestros amigos auditores que están en sintonía. El número premiado, entonces el número 99, a ver, 99 es el premiado, vamos a buscarlo por acá. Número 99 es el premiado. Ya, don Hugo Ojeda. Felicidades, don Hugo Ojeda, que se ha ganado, por supuesto, el canastillo familiar. Lo vamos a llamar de inmediato a nuestro amigo ahí que se está en sintonía, don Hugo Ojeda. Lo vamos a llamar para que, bueno, pueda venir a retirar su premio acá en nuestros estudios de Radio Acogida. Así que saludo para don Hugo Ojeda, que se acaba de ganar el canastillo familiar número 99. Que, bueno, lo llamaron bastantes papás también en este, bueno, durante todos estos días que lo han estado, bueno, se están comunicando también, ha inscrito a sus papás. Así que de inmediato vamos a llamar, a ver si está en sintonía nuestro, ahí don Hugo Ojeda también. Vamos a comunicarlos, aquí le tenemos su, a ver, número de teléfono. A ver si está en sintonía también en esta... mañana de este día bastante lluvioso, día sábado. Así que vamos de inmediato a comunicarlos con don Hugo Ojeda. A ver si está en sintonía también a esta hora de la mañana. A ver. Vamos a comunicarlos con don Hugo Ojeda. A ver si está en sintonía de la mañana.
2: Aló.
1: Aló, buenos días, don Hugo Ojeda.
2: Sí, con él mismo.
1: Don Hugo Ojeda, felicidades, usted se ha ganado el canastillo, primer premio. Tiene que venir a retirarlo, entonces a esta hora venga para acá, para la radio, raudamente, ¿ya?
2: Dale, vale,
1: ya,
2: gracias.
1: Listo, gracias.
2: Voy a seguir a...
1: Ya, venga nomás, ya, saludos, ya, don Hugo.
2: Vale.
1: Listo, chao, bueno, chao. Ya, felicidades entonces para don Hugo Ojeda, que se ha ganado... Por supuesto, este canastillo familiar. Vamos entonces con el segundo premio. Vamos entonces de inmediato con el segundo premio, que es un parlante. Vamos de inmediato con el primer número al agua. Atención. El número 6. Número 6 se va al agua. Vamos a anotarlo por acá. Se va al agua, número 6, se va al agua. Es don Antonio Huenchul, lamentablemente se va al agua. Don Antonio Huenchul, al agua, número 6. Vamos entonces con el segundo número al agua. Segundo número al agua, número 40, se va al agua, que es don Fernando Caravante. Lamentablemente se va al agua. Fernando Caravante se va al agua. Ya, vamos entonces con el tercer número al agua. El tercer número al agua es el número 66 se va al agua. De número 66, don Ignacio Gallardo, lamentablemente se va al agua. Al agua se va don Ignacio Gallardo. Vamos entonces con el premiado, que es el parlante. Atención. El premiado, el cuarto premio en parlante. Ya, el ganador, atención, es don número 60, que es don Juan Carlos Alvarado. Se ha ganado el parlante, don Juan Carlos Alvarado. Se ha ganado el parlante, así que vamos de inmediato a tratarlos de comunicar con don Juan Carlos Alvarado, si es que está también en sintonía de la programación de la mañana de Radio Acogida. Vamos de inmediato a ver, vamos a llamar a don Juan Carlos Alvarado, si es que está en sintonía de la programación de la mañana de Radio Acogida, que ha sido ganador del parlante. Vamos a tratar de comunicarlos con don Juan Carlos Alvarado. Aló, don Juan Carlos Alvarado, buenos días.
3: Aló.
1: Buenos días, ¿cómo está don Juan Carlos? ¿Aló?
3: ¿Aló?
1: Sí, don Juan Carlos, ¿lo escucha? ¿Don Juan Carlos, lo escucha? ¿Lo escucha? Con Jaime, de acá de Radio Acogida. Buenos días, seas... Don... Bueno, don Juan Carlos, se ha ganado el parlante, un... Se ha ganado un premio.
3: ¿A dónde lo gané un premio, querido?
1: Tiene que venir a retirarlo ahora en la mañana acá a nuestros estudios de Radio Acogida.
2: Ya.
1: Ya, tiene que venir a acercarse acá para entregarle su premio, ¿ya?
2: ¿La Acogida?
1: Sí, Radio Acogida tiene que venir a retirar su premio, don Juan Carlos, ¿ya?
2: ¿Pero a qué hora voy?
1: Pues si puede ser ahora. Si tiene tiempo ahora.
2: Ya, voy en 10 minutos más para allá.
1: Ya, listo. Felicidades, don Juan Carlos, listo. Que esté bien, chao, chao. Ya, pues ahí han sido entonces los gentiles ganadores también de Cecinas Vocales, que bueno, se inscribieron más de 100. Vamos a decirle a nuestros amigos, ¿cuántos papás se inscribieron? Más de 110. Claro que sí, más de 110 papás se han inscrito. Así que saludar también a don Hugo Ojeda, que se acaba de ganar un canastillo. Y don Juan Carlos Alvarado se acaba de ganar el parlante. Así que ahí están los flamantes ganadores de estos dos premios. Gentileza, por supuesto, de Cecinas Vocales, que los entrega estos valiosos premios. Así que felicidades para don Juan Carlos Alvarado y don Hugo Ojeda, que se han ganado estos dos premios. Gentileza, reiteramos, de Cecinas Vocales en este día de hoy. Nosotros continuamos en la programación. Más adelante también vamos a tener más premios, ¿eh? Así que muy, muy atentos a la radio, porque más adelante vamos a tener premios. Así que muy, muy atentos. Nosotros continuamos en la mañana de Radio Acogida, siendo las 11 de la mañana con 16 minutos.

0: Así estamos en la mañana de Radio Acogida, cuando ya son las 11 de la mañana con 20 minutos. Así estamos disfrutando de la mañana de Radio Acogida en este día bastante lluvioso. A ver, vamos de inmediato a revisar a ver si hay un cambio del informe del tiempo para estos próximos días acá en la región de Los Lagos específicamente. Bueno, para este día nublado y chubascos toda la tarde, tarde-noche, también continúa las lluvias para este día sábado. Para el día domingo 21 tenemos una mínima de 4, una máxima de 10 grados, nublado a parcial, ya para el día domingo. Para el día lunes 22 tenemos una mínima de 5, una máxima de 10 grados, nublado. Para el día martes 23 tenemos una mínima de 3, una máxima de 10 grados, nublado. A parcial. Bueno, así estamos presentando el informe del tiempo presentado por la Dirección Meteorológica de Chile. Puedes seguir programando tu música, tus pedidos, tus saludos en esta mañana, en la mañana de Radio Acogida, al 642371 484, como también lo puedes hacer al más 569-7174-4756, más 569-7174-4756, para así estar compartiendo la buena programación de esta mañana para usted que está en sintonía de este día lluvioso de día de hoy. Ya, vamos a quedarnos con otro tema musical, claro que sí, en esta mañana para nuestros amigos auditores, donde tú programas tu música favorita en la mañana de Radio Acogida.
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2: Son las 11:30.
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3: Son las 12, mediodía en Chile.
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Así estamos en esta hora de la tarde, cuando ya son las 12 del día con 3 minutos, 12 del día con 3 minutos, así estamos en la programación de esta hora de la tarde. Vamos a quedarnos con los pericos a esta hora a través del 100.9 Radio Acogida, donde tú puedes seguir programando tu música, tus pedidos en esta presente jornada de hoy día sábado.

Ahí pasaba Salo Reyes con ese tema musical, claro que sí, en esta programación de la tarde, cuando ya son las 12 del día con 11, 12 del día con 11 minutos, en esta programación de este día de hoy para todos nuestros amigos auditores, quienes están en diferentes sectores de la comuna de Puyehue y sus alrededores, también los saludamos en esta jornada. Vamos a quedarnos con un tema musical, claro que sí, de este gran cantante como es también Carlos Vives, en esta hora de la tarde acompañándote acá en el 100.9.

Así estamos en esta programación también de, por supuesto, de Radio Acogida en este día de hoy, por supuesto, en esta presente jornada, para todos los amigos auditores quienes están en sintonía de la programación. Bueno, hoy día se realizó el concurso, el sorteo del Día del Papá de Cinas Bocali. Los ganadores, para los amigos auditores, don Hugo Ojeda y don Juan Carlos Alvarado fueron los flamantes ganadores del Día del Papá, estos dos premios que entregó, por supuesto, Cecinas O'Carlis, para nuestros amigos auditores quienes están en sintonía de la programación de esta hora de la tarde. Saludo para todos nuestros amigos también que nos sintonizan a través del 100.9 y también a través de nuestra señal online www.radioacogida.cl, para así compartir la buena programación. Usted que está también en casa, usted que está, a lo mejor la dueña de casa está cocinando, hacer algo rico, sabroso, también para compartir con la familia por ese Día del Papá ya. Y a todos los adultos mayores también, y a todos quienes están, algunos trabajando en el campo, también los saludamos en esta tarde de este día de hoy, para los amigos auditores que están en sintonía. Bueno, los llamó nuestra amiga Raquel, que está en sintonía también en el sector del desagüe Rupanco. Saludos para Raquel del desagüe Rupanco. Y luego programa un tema musical, por supuesto, a esta hora de la tarde. También de Pedro Fernández, el tema clásico, el tema que se llama Yo No Fui también. Así que saludos para nuestra amiga Raquel, que está en sintonía de la programación de esta hora de la tarde. Así que vamos de inmediato con este pedido musical.

Así es, ahí pasaba ese tema musical, el Yo no fui, con el gran cantante, bueno, mexicano como es Pedro Fernández, en esta hora de la tarde acá en el 100.9 Radio Acogida en este día de hoy. Vamos a recordarle también este importante aviso. Atención, estimados socios, el Comité de Agua Potable Rural de Mantilhue Centro cita una importante reunión general a todos los socios para hoy día, sábado 20 de junio. El primer llamado a efectuarse a las 4:30 de la tarde, el segundo llamado a las 5 de la tarde. Esta reunión se efectuará en la dependencia de la Escuela Rural Valle de Mantilhue. El motivo principal de la reunión es informar a la actualización de los estatutos de la APR. Agradecemos su participación y puntualidad. Y este comunicado lo entrega atentamente usted, directorio del Comité APR Sector Mantilhue. Tenemos el otro aviso. Atención, el Comité de Agua Potable Rural de Entre Lagos invita a todos sus socios a participar de una asamblea extraordinaria para las elecciones de la Comisión Electoral con el objetivo de dar inicio al proceso eleccionario de un nuevo directorio que se realizará este día lunes 22 de junio del año 2026. Primer llamado a las 6:30 de la tarde, segundo llamado a las 19:07 de la tarde en la dependencia de la Casa de las Organizaciones de Puyehue, ubicada en calle Bernardo O'Higgins, número 178 en la ciudad de Entre Lagos. Frente a duda o consulta, comuníquese al 64-26-41-253. Y este comunicado lo entrega Jorge Pérez Barría, presidente, y Ana María Valenzuela Araya, secretaria. Bueno, es importante. Informaciones que le estamos entregando en esta presente tarde ya de este día de hoy. Así que saludos para todos quienes se vienen incorporando a la sintonía también a través del 100.9 en esta jornada, en este día de hoy. Ya, vamos a quedarlos con otro tema musical, también mar de emociones, a esta hora a través del 100.9, también para continuar a través del 100.9 y también a través de nuestra señal online.

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1: Son las 12:30.
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0: queridos amigos, tengan ustedes muy, pero muy buenas tardes. Saludarlos con cariño. El otro día no estuve, pero hoy día quise estar corriendo. Llegué acá, Jaimito se ríe de mí, pero yo llego corriendo con Puyehue, que está muy cubierto de nubes. Hay lluvia, anoche tuvimos viento. En realidad que estamos como bien en invierno. Y eso igual es rico porque tenemos como tan marcadas nuestras estaciones del año, así que igual hay que disfrutar lo que Dios nos entrega, ¿no es cierto? Como hoy día, un día tan lluvioso. Así que saludarlos, darles la bienvenida, vamos a estar media hora al aire, así que quienes quieran también llamar y saludar a los papás, lo pueden hacer, mañana es el Día de los Papás, así que para todos los papitos, un abrazo gigante, que lo pasen genial mañana, que los regaloneen, que disfruten también su día, porque en realidad una familia sin un papá también no es como, aunque muchas veces dicen, oye, es un mal innecesario, pero no es así. Los papitos son tan importantes como las mamás, así que un besito grande a cada uno de los papás que nos escuchan, a los papás emprendedores, los que andan en los Uber, en estos vehículos de arriendo, a los que andan en los microbuses, porque los microbuses también nos sintonizan, así que para ellos, para todos nuestros emprendedores que mañana van a estar celebrando el Día del Papá. A todos los papás de los sectores rurales, a nuestros papás adultos mayores también. Y por supuesto, un saludo gigante al cielo para todos esos papás que hoy día no se encuentran acá con nosotros en esta dimensión, sino que están en otra dimensión. Así que para ellos también, un abrazo gigante y que mañana lo disfruten muchísimo, muchísimo, muchísimo. Oye, nosotros hemos tenido igual una semana con hartísimas actividades. También me dicen saluda a la gente que está de cumpleaños, pero por supuesto vamos a saludar con mucho cariño a toda la gente que está de cumpleaños. Según el programa radial, dice que hoy día está Rosa Lepe de cumpleaños, así que un saludo al Cauye, nos vamos a dejar caer por allá, a Gonzalo Dualde también, Laura Garcés. ¿Quién más está de cumpleaños acá? A ver. Ay, no sé, ¿por qué? Algo tengo con el internet aquí que no me está funcionando al 100%. A ver, pero bueno, mira, no sé, no me corre la imagen para saber quiénes están. Y más encima quedó pegado este computador. Pero bueno, ahí está. Francisco Vergara también está de cumpleaños. Laura Garcés. ¿Quién más? Iana Torres, Patricio Santi. Y bueno, como dije, Rosa Lepe, Irene Cárcamo Barría también, para todas ellas y ellos un abrazo gigante, que lo disfruten, que lo pasen muy bonito hoy día en el día de su cumpleaños y que Diosito por supuesto los siga bendiciendo de sobremanera. Saludar también a todas las personas que se encuentran delicadas de salud, para ellos nuestro abrazo, nuestra fuerza, nuestra fortaleza, para que se vayan mejorando día a día. Sabemos que hay muchas personas delicaditas de salud acá en nuestra comuna. Por ejemplo, quiero enviarle un abrazo grande a María Dualde. María Dualde, la esposa de don Ervin, el concejal de acá de la comuna, ella igual ha estado bien complicadita de salud. De hecho, el otro día hubo una actividad solidaria que se le organizó acá en Puyehue. Así que también enviarle nuestra fuerza, nuestros cariños a la señora María y por supuesto a nuestro concejal Ervin Haber. Oye, a ver, el día de hoy hay un... No, este no es, es que tenemos hartos bingos en realidad. A pesar de que ha existido tanta controversia que los bingos, que las rifas, que aquí, que allá. Oye, pero ustedes no se imaginan. Todas las personas que se les hace un evento solidario, como un bingo, por ejemplo, o una rifa, ¿cuánto les ayuda? Les ayuda muchísimo. Así que si el gobierno o algún ministerio pretende eliminar los bingos, las rifas y todas esas cosas que van en ayuda de las personas, va a ser bastante lamentable. Pero ahí hay que ver. Yo quiero invitar hoy día a un mini bingo familiar. Oye, este mini bingo familiar está espectacular, de verdad. La agrupación de emprendedoras de Pulelfu, Las Parras, en la precordillera del Encanto. El camino está súper bueno, así que pueden ir chicas y chicos y toda la familia. Invitan a usted y familia a participar de un evento que se llevará a cabo hoy día. Hoy, 20 de junio. Van a partir como a las 18 horas, pero nunca van a comenzar con el bingo propiamente tal, sino que a las 18 ustedes pueden ir a consumir todas esas ricas gastronomía que van a tener, empanadas, salchipletos, de todo lo que ustedes quieran ir a golosear, ahí va a estar en la agrupación de emprendedora Pulelfu Las Parras. Oye, y de verdad que este mini bingo tiene 6 premios y están buenísimos. Mira, una canasta familiar que me contaban que era una canasta bastante más que una canasta, bien, bien contundente. También hay un juego de loza más un premio sorpresa. Me dijeron que el premio sorpresa también era un premio bastante importante. El tercer lugar es 100 mil pesos. El cuarto lugar es 10 kilos de harina y un saco de papa, de las papas de primera. El quinto premio, perdón, son 50 mil pesos y el sexto premio 100 mil pesos. Oye, son 6 premios, pero buenísimo. Así que todos invitados ahí a visitar también, por supuesto, el sector de Pulelfu Las Parras. Allá vamos a estar, por supuesto, colaborando con este mini bingo. También agradecerle a nuestro administrador municipal, Juan Soto Villablanca, y por supuesto el programa Construyendo Ciudadanos, que siempre estamos ahí apoyando a nuestros amigos, a nuestros emprendedores, emprendedoras, para que ellos reúnan también, por supuesto, sus recursos para los gastos que requiere cada organización. Así que todos invitados hoy día, pueden partir a las 6 si quieren, llegar a las 7 y yo creo que vamos a estar partiendo como a las 8 de la tarde con este mini bingo. Y después, por supuesto, a bailar, pues vamos a bailar ahí para sacar calor y disfrutar estas noches de invierno heladísimas que han estado. Oye, lo otro importantísimo que yo quiero enviarles un saludo gigante, por acá tengo un papel, a nuestros amigos. Sabes que el otro día estuve en el sector Los Copihues, así que voy a saludar a una amiga que tengo ahí, a Patricia Laíño Guzmán. Ella es mi amiga, nos conocemos muchos años nos conocemos con la Pati, así que yo quiero saludarla a ella, enviarle un abrazo gigante. Ella es fans de Radio Acogida, ella escucha siempre junto a su familia Radio Acogida, así que también ahí saludar a sus papás, a su mamá, a su papá se llama Bruno, su hijo también se llama Bruno, oye, hace unas empanadas el Bruno, oh, qué ricas las empanadas de Bruno Laíño, muy exquisita. De hecho, tengo entendido que están, parece que hay en un súper aquí del centro, pero no me hace auspicio a mí, pero está en el centro. Pero también pueden comunicarse directo ahí con Bruno y comprarle las empanadas, ¿no es cierto? Riquísimas son las masas de empanada y sus empanadas propiamente tal. Así que saludar ahí a la familia Laíño Guzmán, a todos sus a todos los hijos de don Bruno y de su esposa. Por supuesto, a mi amiga Patti, a todos sus hermanos, a cuñados, sobrinos, nietos, tiene ya esta familia ahí, hay un callejón lleno de Laíños. Así que para todos ellos, saludarlos con mucho cariño. Ellos tienen un club deportivo que se llama el Club Deportivo Los Copihues, así que ahí estuvimos el otro día con los chicos y con las chicas, porque también hay chicas, está la Francisca ahí, a ver si la encuentro, está la Francisca también ahí, parte de ese equipo, y también está, ¿cómo se llama la otra? Lolita, hermosa, son tan hermosas esas chicas, oye. Está también la Leslie Laíño, así que saludarlas ahí también a esas dos mujeres que pertenecen. ¿Y qué más mujeres? Si hay otras mujeres igual. Está la Isabel también, del Carmen Alvarado también, ella también es parte de ese club. Y el resto son puros varones, muchos varones. Así que saludarlos ahí con cariño. que sigan ahí, ¿no es cierto?, disfrutando en familia y que pasen igual un lindo Día del Padre. Oye, lo otro importante, hay llamado al aire, Jaime. Hay un llamado al aire ya. ¿Aló?
1: Aló,
0: Hola.
1: muy buenas tardes, soy Carolina, que habla con Juan Soto, administrador municipal de la comuna Puyehue.
0: ¿Cómo está don Juan Soto Villablanca, nuestro querido administrador municipal de la ilustre municipalidad de Puyehue, que siempre nos llama? Oye, qué rico eso, porque él igual nos pone al día de todas las actividades, de todas las cosas que pasan en nuestra comuna. Cuénteme, don Juan, ¿cómo está? ¿Cómo se está preparando para mañana, el Día del Papá? ¿Qué está haciendo?
1: No me estoy preparando mucho porque el día del papá no lo pescan mucho. La mamá la
0: Ay,
1: celebra, toda la mamá la celebra, los
0: sí.
1: mejores regalos, todo. Y
0: Claro.
1: yo me preparé, me compré una torta. Ese fue el día del padre, me compré una torta para compartirlo con mi familia de la mañana.
0: Eso es súper. Ya.
1: No sé, alguna sorpresa tendrá mi hijo, no sé.
0: Sí,
1: Pero
0: con
1: me
0: los papás
1: gustaría.
0: los llenan de calcetines en esta fecha y de
1: No, los papás no
0: polera.
1: nos pescan mucho, en cambio la mamá, son como todos los mejores regalos para la mamá.
0: Claro,
1: Yo
0: es que las mamás
1: eso
0: son
1: parte de la vida
0: importantes.
1: nomás. Yo necesito estar con mi familia y eso uno, con eso está bien pagado.
0: Eso, muy bien, me parece súper. ¿Qué me cuenta don Juan?
1: Aquí estamos hoy día trabajando en Puyehue también, día sábado tempranito, estamos en la escuela dirigente, nuestra tercera clase, ya. Muy contento, muy feliz en la convocatoria. Hoy día no fue un día tan bonito, llovió mucho, pero la gente igual viene. Tengo más de 40 asistentes
0: Así
1: en esta
0: es.
1: jornada, así que estamos contentos. Cada día avanzan más, se capacitan más,
0: ¿Dónde se
1: tienen
0: están
1: más miedo.
0: reuniendo, don Juan? Porque mire, este programa y Radio Acogida, por supuesto, lo escuchan a lo largo y ancho de Chile, fuera de Chile también tenemos muchos chilenos que nos escuchan fuera. ¿Esta escuela de dirigente en qué consiste? Para recordarle un poquito a nuestros vecinos y vecinas y amigos y amigas.
1: Mira, la escuela dirigente la comenzamos hace 3 años atrás,
0: Ya.
1: ¿cierto? Cuando yo llegué como Dineco, la alcaldesa me propuso que creáramos algo para fortalecer el rol del dirigente social, ¿ya? Para que los capacitemos, para que cada día más estén en la vanguardia, conozcan la normativa, conozcan la finanza, contabilidad, porque en el fondo ellos tienen una responsabilidad importante.
0: Así
1: Ellos
0: es.
1: administran un territorio con su directiva. No solamente el presidente de la Junta de Vecinos o el presidente del Club Deportivo, la directiva completa maneja una organización. Entonces, la ley cada día más exigente con las rendiciones, con los libros de acta, ¿cierto? Con el libro de reunión. Entonces, esas cosas hay que estar constantemente capacitando a los dirigentes para que estén, ¿cierto?, a la vanguardia, para que puedan postular los proyectos a nivel regional, comunal. Actualmente, si tú tienes rendiciones pendientes, no puedes postular a ningún fondo del Estado, ¿cierto? Entonces, en
0: Claro.
1: esas cosas hay que seguir capacitando. La próxima, en 2 semanas más, tenemos una visita al Instituto Santo Tomás Osorno con todos nuestros dirigentes, porque vamos a tener una tarde, un día entero, sobre transformación digital. Es decir, le vamos a capacitar en algunos, cómo crear un correo, cómo hacer una carta, ¿cierto? Temas tecnológicos para que estén también usar herramientas mínimas, un Word, un Excel o un PowerPoint, si es una presentación. Esas cosas las vamos a ir capacitando para que, obviamente, cada día sean más autónomos. Una idea que también que ellos aprendan a hacer sus cosas de forma particular para sus necesidades. Entonces, esa es la idea de la alcaldesa, ¿cierto? María Jimena Núñez, que nuestros dirigentes en la comuna estén en la vanguardia en todo lo que es la normativa y todas las herramientas que les sirvan para poder desarrollar su trabajo.
0: Hoy
1: Gracias, ¿eh?
0: saludar también a nuestra alcaldesa, don Juan, porque
1: Sí.
0: igual la hemos visto ahí a través de las redes sociales, muy empapada, como siempre, por supuesto, trabajando por su comuna, gestionando reuniones en Santiago, por aquí, por allá, y eso de verdad que es muy bueno.
1: Rubí, que también la compañía también, señora Reina, también tuvo el día miércoles, me pidió que ya comenzara los lunes, lunes, martes, miércoles, con autoridad, ¿cierto?, del Estado, y el día miércoles me pidió que la acompañara en una reunión que venimos trabajando nosotros desde el año 2025 a la fecha.
0: Ya.
1: Entonces, es importante que estuviera presente. Entonces, ahí también nos fuimos acompañando para que, obviamente, tengamos resultados positivos para la comuna y podamos ir creciendo.
0: Exactamente. Me alegro muchísimo. Don Juan, mire, como justamente estábamos hablando en relación al tema de de estas capacitaciones que ya va en su tercera versión de los dirigentes, y también hicimos un nexo, acordándonos también, por supuesto, de nuestra alcaldesa, que gracias al convenio que ella hizo con la Universidad Santo Tomás, ¿no es cierto? Ya han podido van en una tercera etapa los dirigentes y dirigentas capacitándose. Y hoy día yo igual los pasé a ver, pasé igual a saludarlos y a ver qué era lo que estaban haciendo. Y claro, y vi que estaban ahí haciendo algunas dinámicas, y justamente cuando me vine estaban haciendo una dinámica súper buena, que es el mapa del futuro de nuestra comuna. Estaban haciendo una especie como de un FODA, ¿no es cierto?
1: Exacto, afirmativo. Un tema que hemos conversado al comienzo, que a nosotros, estas capacitaciones comienzan en enero para nosotros. Con el equipo municipal, porque primero reunimos varias reuniones con el equipo del Instituto Santo Tomás, ¿cierto? Con sus profesores, con sus docentes, con alumnos de último año, para planificar el año, qué temáticas vamos a trabajar, para que obviamente no se repita todos los años. De hecho, por eso este es un curso de nivel avanzado, porque ya hemos hecho el básico, el intermedio y este el avanzado. Este es como una especialización, un magíster, por decir de alguna forma, claro. Pero lo que vimos un día lo habíamos trabajado con el equipo docente ya el primer trimestre, para que pasemos esto, porque este año tenemos que trabajar en el Pladeco de la comuna, porque vence en diciembre del 2026.
0: Ya. Qué buena instancia de poder insertar en un trabajo tan importante como es el Pladeco a los dirigentes, ¿ah? Encuentro excelente idea de que ellos puedan también tener su opinión. Este es un trabajo bastante importante, que yo creo que va a salir humo blanco de esto, me imagino, ¿no?
1: Sí, correcto, sí. Ya está planificado con el equipo municipal, ya esto va a salir un trabajo muy bueno y yo creo que muy participativo, que es lo que queremos que suceda esta vez. Y algo adicional, la idea es buena, se copian. Esta escuela dirigente, como comenzó aquí en Puyehue, somos los líderes de la provincia de Osorno y de la región, ya está copiando Río Negro, San Pablo, Porranque y Puerto Octay. Es decir, cuatro comunas se sumaron a esta iniciativa. A mí me invitaron a exponer en otras comunas la realidad, cómo fue la práctica de esta escuela. Vinieron Dideco y otros funcionarios municipales de otras comunas a mirar cómo funcionaba, y actualmente estamos en cinco comunas de la provincia haciendo esta misma capacitación con el Instituto Santo Tomás. Pero la creación de esta escuela fue en Puyehue, y eso nos deja con el pecho inflado, porque estamos haciendo bien las cosas.
0: Así a veces es. Se critica. Y San Pablo se está preparando también para iniciar lo mismo acá, ¿no?
1: ¿Cómo?
0: La comuna de San Pablo también va...
1: Sí, no tengo que decirlo con San Pablo, pero por lo menos...
0: Sí, el otro día yo escuché al profe, que ya estaban en conversaciones para poder iniciar el curso básico, la primera parte, lo que se hizo acá hace dos años atrás, un año atrás, no me recuerdo.
1: Nosotros también este año tenemos planificado hacer el curso de dirigente juvenil.
0: Ya.
1: Entonces también ya estamos pensando los jóvenes, porque usted ve que hay que buscar un renuevo, hay que buscar gente joven para que también se haga cargo de las organizaciones en el futuro.
0: Así es.
1: Queremos también un saludo a la familia Laíño y al Club Deportivo Los Copihue. A mitad de semana, ¿cierto?, estuvimos ahí trabajando con ellos para la formación de su club, así que también le damos un abrazo gigante, ¿cierto?, unas felicitaciones para que sigan trabajando, ¿cierto?, don Bruno ahí y su familia, para que hagan grande este club deportivo de la comuna.
0: Así es, hoy manera de tener familia esa gente, son muy grandes las Laíño, así que igual yo los saludaba adelante, un besito grande igual para ellos.
1: Y ayer también estuvimos compartiendo en representación de la alcaldesa, señora Lorena, el sector tema Puyehue, en el trasquinto que hubo hoy, primer trasquinto que organiza, ¿cierto?, la posta Puyehue, ¿cierto?, con el colegio y la comunidad. Así que también una iniciativa muy bonita, saludar a la Nicole Muñoz, a la señora Rosa Lepe, a todas las personas que ayudaron a que esta actividad se realice para preservar nuestra cultura, ¿cierto?, con lo más importante, con los niños del sector, que son de la escuela y de las termas.
0: No, muy hermoso, yo lo estuve viendo a través de las imágenes que subieron y video, pero muy muy bonita la actividad, y que rico también que los niños vayan empapándose en la cultura, vayan conociendo en relación a la gastronomía mapuche huilliche. Y hoy día le cuento, don Juan, Rosa Lepe, que la vi también ahí, está de cumpleaños. Ella es del Cauye.
1: Le mandamos un saludo, gracias a Rosa. Ayer compartimos con ella ahí, estaba preparando las ricas sopaipillas, sí. Estuvo haciendo unos pilcaos para compartir con la comunidad. Muy rica, buena mano tiene para la cocina, así la Rosa, así que ahí compartiendo un rato después del trapiento con la comunidad. Así que la felicito su cumpleaños, que vengan muchos, muchos, muchos años más para Ciudad Rosa, que se lo merece, porque dirigentes como ellas, personas que quieran penetrar la cultura en su sector, eso es lo que necesitamos aquí, que todos sumemos y miremos esto con un vaso medio lleno y no vacío.
0: Así es. ¿Qué otra novedad me tiene del paraíso llamado Puyehue?
1: Bueno, seguimos trabajando nomás en la agenda constantemente. La próxima semana, el martes, tenemos una capacitación obligatoria de la Contraloría, es todo el día ahí, para el tema de rendiciones, qué va a cambiar, porque probablemente ahí voy a traer información para poder también compartirle con los dirigentes, porque si es sobre rendición, le afecta a la municipalidad y le afecta a todas las personas que en algún momento tienen recursos públicos. Entonces probablemente viene algún cambio a la normativa que tendremos que explicarlo acá también en la escuela de dirigentes, ¿cierto?
0: Exactamente, exactamente.
1: Y también, hoy día tenemos un bingo, ¿cierto? Con la familia allá arriba, con
0: Jimena Payacar,
1: así que íbamos a estar participando, me invitaron a que para leer el bingo, ahí vamos a estar con mucha gana, ¿cierto? Como siempre, ya no es la primera vez que me invitan a leer un bingo, ya, así que estoy contento también porque uno comparte con la comunidad, así que uno mientras pueda ayudar, bienvenido.
0: Oiga, amarre los perros, se sienten como perros ladrones, no, mentira.
1: Bueno, estamos vivos, estamos en la sociedad, entonces tienes que ladrar los perritos igual.
0: No, me parece súper bien, don Juan, porque lo hemos visto en diferentes partes de la comuna, el sector urbano, en el sector rural, donde ha sido invitado para hacer lectura o hacer la animación del bingo, que igual es súper importante porque nuestros vecinos, vecinas, ¿no es cierto?, dirigentes, muchas veces requieren también que los apoyen en algo que muchas veces dice la gente, oye, pero no, es súper importante la animación, así que yo igual lo felicito por darse el tiempo, por estar con su gente y colaborando.
1: No, es parte del sistema nomás, se ordena, si uno lo hace con cariño. Yo llegué acá a Puyehue hace 3 años y siempre le dije a la alcaldesa que vengo a servir, ¿cierto?, a apoyar a la comunidad, así que en eso estamos, tratando de trabajar, ¿cierto?, para un futuro mejor y para que todo el mundo, ¿cierto?, pueda recibir, ¿cierto?, con transparencia y con la verdad los procesos que estamos viviendo en la municipalidad, porque a veces la gente cree que es fácil, pero no es fácil, te traen mucha normativa, hay temas presupuestarios, de procesos, y eso a veces te hace más lento el sistema, y no solamente nosotros, son a través de todo el Estado, es así, funciona diferente al sector privado.
0: Así es. Don Juan, yo no sé si usted me podría comentar a grandes rasgos, por supuesto, esa reunión que realizó nuestra primera autoridad con el ministro de Vivienda, donde también pudimos ver a través de las noticias que también hubieron otras comunas, como por ejemplo Burrán, que también que se reunieron con el ministro Puduji.
1: Sí, dirías obviamente que cada ministro conozca donde queda Puyehue, porque el gobierno anterior, la alcaldesa fue con la ministra de Obras Públicas por décima o veinteava vez para que podamos adjudicar esa licitación, la ruta 215, y la ministra ni siquiera conocía Puyehue, entonces la idea, obviamente, uno, es darse a conocer, estar presente, que conozcan el rostro de la alcaldesa, conozcan el rostro de la comuna, y obviamente la necesidad de vivienda que tenemos en la comuna. Entonces ella fue a pedir, ¿cierto?, que cuando postulen los comités de vivienda, se priorice la comuna Puyehue, ¿cierto?, que vamos a estar trabajando con eso, se vienen novedades también, que la próxima semana probablemente se van a anunciar. Así que básicamente es una de las actividades que con el ministro.
0: Qué bueno que se estén haciendo cosas y todo en beneficio de nuestra gente, en pro de nuestra comuna, de verdad que es bastante gratificante. ¿Qué más agregamos a toda esa mochila de información que tiene don Juan?
1: Hasta aquí la puedo dejar porque me están llamando acá el profesor para la escuela de gente para que vaya a comentar unos temas, así que voy a mi otra actividad que estoy acá presente.
0: Ya, don Juanito, yo le agradezco de verdad que nos haya llamado y que nos haya dejado al día con todas las actividades que ya están y y se están realizando. Así que muchísimas gracias por el llamado.
1: Un abrazo, muy
0: un abrazo, cuídese, chao, chao. Mira, ahí teníamos a nuestro administrador municipal que de verdad tenía bastantes cosas por contarnos y de verdad que es muy interesante saber también qué es lo que ocurre en nuestra comuna y no solo sentarnos a ver el vaso medio vacío, porque uno ve que muchas veces aquí se hacen cosas y la gente todo lo, o sea, no todos, porque hay mucha gente aquí muy agradecida. Yo delante, por ejemplo, estuve con los chicos dirigentes de que se están capacitando. Ellos felices, contentísimos que la Universidad de Santo Tomás venga acá a capacitarlos, a apoyarlos y a enseñarles cómo llevar adelante una organización. Y como decía don Juan, Puyehue fue una de las comunas pioneras en poder capacitar de esta forma a sus dirigentes. Oye, y con certificación, que es lo más importante, porque ellos, una vez que terminaron la primera etapa, se certificaron. Segunda etapa, se certificaron allá en la Universidad de Osorno Santo Tomás. Y ahora también están en esta tercera etapa, donde hoy día, como yo les comentaba, estamos trabajando el FODA en relación de cómo nosotros nos proyectamos como comuna. O sea, yo lo estuve viendo, era como haciendo un pladeco para a lo mejor insertarlo en el pladeco comunal. ¿Y quién mejor que nuestros dirigentes saben lo que quieren, cómo quieren a su comuna en, no sé, 4, 5, 10 años más? ¿Qué cosa, por ejemplo, como comuna nosotros queremos proteger? ¿Cómo se describiría hoy Puyehue, por ejemplo, que era una de las tantas preguntas que había ahí? ¿Y cómo quisiéramos nosotros describir a Puyehue en 10 años más? También hablaban del desarrollo económico, de la infraestructura y la conectividad, el medio ambiente y el territorio rural. Como, por ejemplo, muchas veces la gente critica que aquí no se hace, que están dormidos, pero uno muchas veces ve que nosotros mismos destruimos, ¿qué? Destruimos nuestro medio ambiente. Se hace una plaza, por ejemplo, y la gente, todo el mundo se sube arriba de la plaza con los vehículos pesados, camiones, buses, autos, y lo que se ha hecho queda todo, ¿no es cierto?, destruido. Entonces yo creo que también nosotros somos los encargados de que nuestra comuna se vea hermosa, de que nosotros podamos proteger nuestro entorno, de cómo podemos cuidarnos. Y eso era lo que hoy día se estaba trabajando en este mapa futuro de Puyehue, que estaban ahí trabajando los alumnos dirigentes con los profesores de la Universidad Santo Tomás de Osorno. Así que una actividad súper linda. También estaba involucrado lo que es niñez, juventud y futuro. Y en esto también es súper interesante porque la universidad también va a trabajar con los jóvenes, va a hacer estos mismos talleres, como decía don Juan, para ir capacitando jóvenes como nuestros futuros dirigentes. También se va a trabajar el tema de lo que es computación. Por ejemplo, miren, ahora con el tema de esta entrega del vale de gas de los 27 mil pesos que les entregaban el cupón, ya empezó del día miércoles, la gente ya empezó a canjear. Oye, pero había una cantidad muy grande de adultos mayores que no sabían cómo hacerlo. Entonces igual es muy importante hoy en día que la era computacional, la era, ¿no es cierto?, de los celulares, la gente también pueda hacer trámites. Y no solo estén pegados en las redes sociales, sino que, por ejemplo, yo les voy a poner un solo ejemplo. Si ustedes tienen su clave única, van a poder hacer como 300 o 400 trámites en línea. Y van a evitar de ir a estar, no sé, parados allá en el registro civil, parados en Chile Atiende, y lo van a poder hacer desde su celular. Por ejemplo, este mismo cupón de gas, la gente que se inscribió en el mes de, cuando salió esto fue el 17 o 18 por ahí de mayo, y se inscribió, ahora a partir del 17 de este miércoles ya se uno podía entrar y descargar su cupón, ¿no es cierto? ¿Y cómo lo hacían? Tenían que entrar a... Había dos formas, o ir a una caja vecina, o bien los que tienen cuenta RUT, que casi todo el mundo tiene cuenta RUT, muy pocos son los que no tienen, podían ingresar a la página principal del banco, ¿no es cierto?, estado, y ahí descargar el cupón para poder cobrar su cilindro de gas, o la recarga en este caso de gas. Entonces, por eso es importante que la gente igual se pueda manejar en el tema de internet, en el tema de poder ingresar a algunas plataformas y poderlas trabajar. Y da gusto en realidad de ver muchos adultos mayores que también lo han hecho. Pero también hay otro porcentaje muy grande que no lo ha hecho, ¿ya? Que no saben cómo hacerlo. Oye, importantísimo, les vuelvo a reiterar, hoy día a partir de las 6, 7 de la tarde vamos a estar en Pulelfu, Las Parras, con un paisaje maravilloso, porque arriba si van un poquito más temprano van a ver un paisaje maravilloso. Está este bingo familiar bailable que es de la agrupación de emprendedores Pulelfu, Las Parras, donde hay 6 premios, una canasta familiar, un juego de loza más un premio sorpresa, 100,000 pesos, harina, papas, 50,000 pesos y el último 100,000 pesos y va a haber excelente música. Así que todos invitados y oye, ¿qué les cuento? La chica ahí, la señora Jimena, Payacar y su familia hacen unas, y todas las chicas que integran en realidad la agrupación de emprendedora, hacen unas cosas maravillosas, así que para servirse en cuanto a gastronomía. Así que todos invitados e invitadas a poder participar de este mini bingo familiar. Ay, me cansó, me faltó aire. Oye, pero yo sí, Jaimito, tengo que darle las gracias, por supuesto, a nuestros auspiciadores que hacen posible que cada sábado este programa salga al aire. 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Ellos son nuestros auspiciadores que hacen posible que yo cada sábado salga al aire y que cuando no estoy acá yo le digo: Jaimito, coloca música, coloca la entrada, coloca la salida, porque justamente necesito que salgan ahí las personas que me apoyan y hacen posible que este programa salga adelante. Oye, quiero despedirme. ¿Hay huetripanto este fin de semana, Jaime? ¿Hay huetripanto? ¿Dónde hay huetripanto? ¿Sí? Ya, hay huetripanto. Oye, quiero saludar a mis amigas queridas de allá, de las Lepuneras de Mantilhue, a la comunidad lepunera, saludarlos con mucho cariño. Tengo grandes amigas ahí, a mi amiga Carlita, que creció, la conocí de chiquitita, ahora ya Carlita está inmensa. Así que saludar ahí a Carlita, a la Pame, a la Claudia y a toda la familia Kieblo del otro lado de Mantilhue, porque ellos hacen siempre sus huetripantus. El otro día, como hablaba don Juan, hicieron en la Escuela Terma un trafquintu que estuvo muy, muy bonito por las imágenes que vi. Así que saludar, que tengan un hermoso Año Nuevo Mapuche el día 21. Nos estamos encontrando, si Dios quiere, el sábado 27 de junio en este mismo dial y en este mismo radioemisora. Muy buenas tardes.
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3: Son las 13 horas.
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0: Buenas tardes, aquí comienza su espacio de avisos y mensajes a esta hora en el 100.9. Ponga mucha atención. Atención, gran torneo de Rayuela, un torneo de buena compañía y tradición. Hoy día sábado 20 de junio, desde las 14 horas 2 de la tarde en adelante, donde en el galpón de la Asociación de Rayuelero de Entre Lagos, sector Colorado. Premios, dos costillares de oveja más 20 kilos de harina. Segundo premio, dos piernas de oveja más 10 kilos de harina. Tercer premio, dos paletas de oveja más 10 kilos de azúcar. Cuarto premio, dos sacos de papas. Habrá venta de empanadas, salchipapa y algunos platos más. Premios al punto. Los fondos recaudados serán para ayudar con el costo del viaje a México del atleta y entrenador para representar a Chile y nuestra comuna. Organiza el Club de Atletismo y para Atletismo de Puyehue. Ven a competir, a compartir y disfrutar. Te esperamos. Atención, el Comité de Agua Potable Rural de Mantilgüe Centro cita una importante reunión general a todos los socios para hoy día sábado 20 de junio del año 2026. El primer llamado efectuarse a las 4:30 de la tarde, el segundo llamado a las 5 de la tarde. Esta reunión se efectuará en las dependencias de la Escuela Rural Valle de Mantilgüe. El motivo principal de la reunión es informar la actualización de los estatutos de la PR. Agradece su participación y puntualidad. Firma atentamente el directorio del Comité APR Sector Mantilhue. Atención, se arrienda cabaña para dos personas ubicada en calle Pedro Aguirre Cerda, número 163, interior amoblada. Para mayor información, comuníquese al 99 96 o 91 285. Es todo cuanto a avisos y mensajes a esta hora en el 100.9.
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0: Ya estamos de vuelta en nuestro programa Aire de Chile. Dentro de la cultura mapuche, canina, la mujer ocupa un lugar fundamental como transmisora de conocimiento ancestral. Son ellas quienes enseñan el mapudungún, las costumbres familiares, relato y el respeto por la naturaleza. Muchas mujeres mapuche son expertas tejedoras. A través de sus tejidos cuentan historia, representan símbolos y mantienen vivo un arte que ha sido transmitido durante siglos.
1: Déjenme contarles que también destacan figuras como las machis, autoridades espirituales que cumplen un rol de sanación y conexión con este mundo espiritual. Su conocimiento de las hierbas medicinales y de la medicina tradicional sigue siendo valorado hasta nuestros días. En las últimas décadas, muchas mujeres mapuche han asumido además roles de liderazgo, promoviendo la defensa de su cultura, la educación intercultural, y la protección de los territorios y los recursos naturales. La mujer mapuche representa la fuerza de una cultura viva que ha sabido preservar sus tradiciones a través del tiempo, aportando diversidad y riqueza a la identidad de nuestro país.
0: Hace unos días atrás hemos tenido una gran invitada, Antuligüen, que le enviamos un saludo, que siempre nos está escuchando. Y ahora vamos a los artistas populares del folclore chileno.
1: Llega a nuestro programa mi querido y admirado El Clavel, con Clavelito Picarón, el monteaguilino. ¿Qué decir? Un clásico también. ¡Puta que es lindo! Vamos a escuchar estos grandes del folclore chileno.

0: Hoy vemos a mujeres rurales que emprenden, que estudian, lideran organizaciones comunitarias y participan activamente en la economía local. Muchas de ellas han transformado sus conocimientos tradicionales en proyectos para el turismo rural, la artesanía, la agricultura, que es sustentable, y producción de alimentos. Sin embargo, aún enfrentan desafíos importantes como el acceso al agua, por ejemplo, la conectividad, las oportunidades laborales y el reconocimiento de su trabajo, que es muy importante.
1: La mujer campesina, Karina, y la mujer mapuche son ejemplos de esfuerzo, sabiduría y perseverancia. Sus manos han sembrado mucho más que alimento, han sembrado cultura, identidad y futuro para las nuevas generaciones. Y ahora llegan los padres del folclore chileno.
0: Unos guasos, grandes guasos, guasos de Algarrobal, diga, con fiesta linda. Los guasos quincheros, Juana Rosa, vamos a escuchar.

0: ya estamos de vuelta en nuestro programa Aire Chile. Karina, de todos estos recuerdos de la mujer campesina, ¿qué rescata usted que nosotros debiéramos proyectar a futuro de la mujer campesina? Yo estoy pensando, ¿por qué no el día de mañana, desarrollar rutas culturales, rutas turísticas, sobre todo con las mujeres campesinas, que podrían ser un gran aporte, un poco entregando ese rescate de nuestra cultura tradicional?
1: Bueno, yo creo, Ramón, yo no voy a ser muy objetiva en el asunto, pero hay quienes dirán qué de atractivo tiene eso. Yo les puedo decir que yo me crié con una mujer campesina y la enseñanza que deja, además del esfuerzo, de la constancia y de mirar la vida desde otra perspectiva, algo mucho más concreto, no tan idealizado. Me encantaría que esos tiempos donde se vivía más el campo volvieran, y donde teníamos muchas más mujeres que eran campesinas y que sus valores traspasaban fronteras, porque era diferente. Como dicen por ahí, todo tiempo pasado fue mejor. Y yo creo que en todos los aspectos fue mejor. Señora.
0: Yo también tengo una experiencia muy parecida a la suya. Yo compartí mucho con mi abuela. Mi abuela vivía en un lugar que se llama Licancheu, en la comuna de Navidad, y vivía sola. Siempre la ayudé, la visitaba entre los 12 y los 17 años. Y recuerdo que tenía ovejas, tenía un jardín, tenía vacas lecheras y aparte tenía un almacén. Y aparte también yo le pintaba la casa en los veranos. Así que siempre recuerdo a mi abuela, una mujer de mucho esfuerzo, que trabajó el campo y nunca voy a olvidar esa experiencia, haber compartido con ella tantos años. Así que le envío un abrazo al más allá. Y ahora llega ese folclor de raíz, Karina, que nunca pasa de moda.
1: Que nunca pasa de moda, como dice usted, y que nos trae los mejores recuerdos. Nuestra Señora de las Medias Lunas, la única, la grande, Mirta Iturra. Yo vengo de San Rosendo. Conjunto Aligüén llega con Campesino. Vamos a escuchar a estos grandes de la música chilena.

0: Y ahora, Karina, me dieron ganas de bailar una cueca tradicional con dos agrupaciones que han hecho historia en nuestra música.
1: Los Reales del Valle, ¿quién no los conoce? Repican las campanas, los hermanos Campos. Grandes, el Guatón Loyola.

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0: Y ahora vamos con la entrevista de la semana, un grande del folclore chileno, el Monte Aguilino. En nuestro bloque de entrevistas, hoy tenemos un invitado de honor, un personaje, ícono de nuestro folclore, el señor José Heriberto Sepúlveda, conocido como el Monte Aguilino. Bienvenido.
1: ¿Cómo está, amigo Ramón? Qué gusto saludarlo. Un abrazo aquí a la distancia y le agradezco su invitación y, por supuesto, a todos los auditores que nos están escuchando, que nos escuchan a través de este programa.
0: Y vamos a entrar al tiro, al área chica, con nuestro amigo Monte Aguilino. ¿Cómo nace el nombre el Monte Aguilino?
1: Bueno, esta es como una pequeñita historia que lo da, porque resulta que yo trabajaba en ese tiempo, bueno, estudiaba, y para el verano me iba a trabajar a la papelera, el Aja, para el verano. ¿Ya? Trabajaba en la papelera ahí de ayudante, y ahí con la guitarra, y unos viejos, unos jefes ahí me invitaron al festival del Aja, y me fue tan bien y me...
2: Y dejamos hasta aquí la revisión de nuestro patrimonio musical, nuestras tradiciones y valor histórico del folclore chileno. 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

0: lluvia, pero estamos como siempre con la alegría, con el optimismo de acompañar a toda nuestra audiencia con esta amplia red de emisoras. Saludamos también a nuestra colega Mitzi Álvarez. ¿Cómo está, Mitzi? Bienvenida, buenas tardes.
1: ¿Cómo estás, Carlito? Buenas tardes. Quiero mandar un gran saludo a nuestra gente que ya está conectada y también excusarme porque no había podido asistir los últimos programas. Ya estoy... finalicé un magíster ahí que me tenía un poco atareada, así que mis saludos cordiales a toda la gente linda que ya está conectada a través de nuestras redes sociales, que aquí nos vemos, le mandamos un cariñoso saludo a usted que nos está mirando, nos puede compartir la transmisión, le da un corazoncito y por supuesto también deja su comentario.
0: Vamos a saludar, Mitzi, a la radio que hoy están en cadena, un ratito más va a estar ya junto a nosotros en los estudios de Aló Senador, nuestro senador Fidel Espinosa. A la radio Reloncaví de Puerto Montt saludamos cariñosamente, también a Radio Nuevo Amanecer de Fresia y a mi comuna Radio Nuevo Amanecer de Llanquihue.
1: Saludamos con mucho cariño a nuestros amigos y amigas de Radio Anaí y mía de la comuna de Río Negro.
0: El saludo para Interradio FM de Frutillar, Radio Viva de la comuna de Purranque.
1: Saludamos con cariño a nuestros amigos y amigas que nos escuchan en Radio San Gabriel de Fresia, en Radio Gratísima 97.7 de Puerto Varas.
0: El saludo para Radio Chaitén 105.7 y Radio Palén 89.5.
1: Saludamos a Radio Futaleufú 91.1, Valle El Frío 93.5 y Canal 16 Horno Pirén.
0: También saludamos a Radio Super Sol en sus tres señales, Osorno, Frutillar y Puerto Montt.
1: Saludos cordiales a nuestros amigos y amigas de Radio Estación 107.1 de Puerto Varas y Radios Mirasol, Alerce y Keile.
0: Al igual saludamos a Radio Maullín de la comuna de Maullín, Radio Nahuel Avellanal 91.1 de Calbuco.
1: Saludamos con cariño a nuestros amigos, amigas de Radio Nahuel en Ancud, en Achao, en Puqueldón, Castro, Keile, en Quellón y por supuesto en Chonchi.
0: Radio Gualeguay en sus dos señales, Horno Pirén 89.7 y Gualeguay Puerto 89.1.
1: Y saludamos a Radio Cogida en Los Mormos, Puyigo y Puerto Octay y a nuestros amigos de Radio Nahue 102.7 de Ayacara.
2: En Aló Senador, estos son los principales titulares de hoy.
0: 83 familias de Fresia recibieron sus subsidios habitacionales.
1: El senador Fidel Espinosa alzó la voz en la Cámara Alta por habitantes de Rahue.
0: Y 146 organizaciones sociales de la región de Los Lagos participaron de la adjudicación de la primera cartera de proyectos Fondo Comunitario año 2026.
1: Corte Suprema rechazó recurso de protección de la Municipalidad de Calbuco por acceso al parque municipal.
0: Senador Fidel Espinosa ofició a Contraloría General de la República por funcionario municipal de Frutillar.
1: 2.000 estudiantes sin clases por falta de agua potable en la comuna de Calbuco.
0: Y 145 personas fueron certificadas en programas CENSE, CONADE e INDAP en la región de Los Lagos.
1: Y por último, una noticia que remece a nuestro país. 41 de 64 niños haitianos que habrían ingresado irregularmente al país fueron ubicados.
0: Y deuda del Estado de más de 3.000 millones de pesos podría obligar a suspender operaciones en ruta bimodal en la provincia de Palena. Estamos con harta información.
1: Oiga, sí. Y unas de alta sensibilidad, vamos a estar conversando de todo esto y mucho más con el senador Fidel Espinosa, pero queremos volverlos a invitar para que usted sea parte de nuestra comunidad a través de las redes sociales, Carlito, porque ya estamos interactivos a través de la fanpage del senador Fidel Espinosa.
0: Y saludar hoy día 58 años, está de aniversario la comuna de Llanquihue durante toda esta semana. Se está realizando en estos momentos el desfile cívico-militar en el centro de Llanquihue, Mitzi, auditores, así que saludo cordial en los 58 años de la comuna de Llanquihue.
1: Maravilloso. Sí. Le mandamos un gran saludo y me imagino que van a estar con múltiples actividades durante todo este día y toda esta jornada y por supuesto también en la semana. Senador, ¿cómo está usted?
0: Ya está, senador, junto a nosotros. Buenas tardes.
3: Buenas tardes, Carlos. Buenas tardes, Mitzi. Un gusto de saludarlo aquí llegando desde una linda actividad de la primera compañía de bomberos de Puerto Montt, porque hoy día una de las compañías de Puerto Montt recibe un carro de última generación. Maravilloso.
0: Qué bueno,
3: Hoy día aprovechar de saludar a los 862 bomberos de Puerto Montt, de la capital regional y de toda la región, porque son miles los bomberos voluntarios que cumplen una labor tremendamente importante en el día a día. Una labor que es insustituible, que es una labor que tenemos que alabar, destacar y agradecer siempre.
1: Y no es una actividad remunerada lo que en otros países lo es. Nosotros acá en Chile son puros voluntarios que de verdad que entregan su corazón, no solamente en el ejercicio de la comunidad, sino obviamente cuando nos toca lamentar estos incidentes que a veces le quitan la vida a las personas y también a sus enseres.
0: Es así. Los bomberos dan todo sin pedir nada a cambio, y la mayoría de los países son como los policías, son pagados, exceptando Chile, que es un voluntariado y que lo hacen de mil maravillas, Michi, senador.
1: Es verdad. Con mucho cariño, con mucho corazón. Tenemos muchas noticias, senador. Tenemos hartas actividades, tenemos para conversar con la gente que ya está, obviamente, en contacto con nosotros a través de nuestras redes sociales y, por supuesto, también a través de nuestras líneas telefónicas, Carlitos.
0: Exactamente. Y para contarle a la gente que vamos a tener una nueva cápsula también, de resumen legislativo.
1: O sea, estrenamos
0: un ratito más. Sí, una nueva cápsula, así que vamos a tener harta información, hartas noticias que compartir con todos nuestros auditores y también de todo el trabajo legislativo y en terreno de nuestro senador Fidel Espinosa Mitzi. Vamos a estar hablando acá en nuestro programa.
1: Sí, y vamos a estar tocando un tema bastante álgido, senador, respecto a los niños haitianos. La verdad que esto ha causado conmoción a nivel país y ha sido muy transversal. Pero la verdad es que de estos 64 niños ya 41 han sido encontrados, Carlito. Lo que...
3: O sea, se generó una alarma, lo dije el primer día. Lo planteamos, que no estigmaticemos a todos. No olvidemos que aquí hace años atrás tuvimos un caso en la región de Fabiana, Puerto Varina, que ella trajo cuatro niños haitianos.
1: Exacto.
3: ¿Cierto? Que lo sacaron de una extrema pobreza, de una extrema pobreza, y lamentablemente... se generaron condiciones, yo diría, de mucha incertidumbre respecto a ella. Fue motivo de titular en los diarios. Se la acusó a Fabiana poco menos de traficar de Haití menores que hoy día están estudiando ya en educación media, en excelentes condiciones. Entonces el señor Sauerman también tiene que dar explicaciones, porque le generó el director de migraciones, el ex diputado Sauerman, generó, ¿no es cierto? Y fue quien insultó en su momento a Michelle Bachelet, no lo olvidemos, de una manera grotesca. Este señor ha generado una expectación. De hecho, el otro día nunca me había pasado en el avión. Veníamos con el senador Kuchel y llegó una señora y dijo: encuentren a los niños. Como si nosotros tuviéramos los parlamentarios esa responsabilidad. Si hay organismos que tienen que velar, obviamente, por aquello. Nosotros tenemos que hacer las leyes y, obviamente, que de una u otra manera, el caso que vivió Fabiana es un caso que yo lo dije el primer día, lo dije en la cámara, lo dije, no estigmaticemos a todos, porque meter a todos en un mismo, o sea, y que haya tráfico ya es un delito grave, aunque sea uno o sean 400 ya es grave, pero cuidado, porque ya las cifras están cambiando, ¿no es cierto?, el sentido de lo que se estaba diciendo, por eso, porque yo creo que lo que quería y lo que buscaba la derecha era, a través de este mecanismo, acusar constitucionalmente al presidente Boric.
1: Correcto.
3: Eso es lo que quería.
1: Senador, ¿no será que hay mucha gente que dice que está un volador de luces, que la verdad que es una estrategia justamente para cambiar el foco de la noticia y ponerlo hacia otro acontecimiento y que en mancha un poco también el gobierno del expresidente Gabriel Boric?
0: Exactamente, así que, pero ahí...
3: Oye, pero este tema lo vamos a seguir tocando, porque tenemos intervención en el Senado sobre este tema también. Felipe nos dice que son una muestra de Contraloría esta cantidad de niños, que hay que prender alarmas, sin lugar a dudas despertar alarmas y no bajar el perfil al tema, en absoluto. Lo que estoy diciendo es que tampoco, no me malinterprete, lo que estoy diciendo es que tampoco es la cantidad de la que estaban hablando. E independiente que sean muchos menos, hay que encender las alarmas, sin lugar a dudas.
0: Y hacer las investigaciones correspondientes.
1: No solo hay niños haitianos, sino otras nacionalidades.
3: En estos momentos, cuando estamos en el programa y cuando son en vivo, Carlos,
0: son exactamente
3: 13:54.
0: Sí, 5 para las 2 de la tarde.
3: En estos momentos, mientras estamos acá, está sucediendo un hecho que nos debe llenar como oficina parlamentaria de orgullo. Se está izando Coñimó, la embarcación en la que murieron los 6 trabajadores. O sea, en una o dos horas más podríamos tener novedades desde Ranún, en donde han habido problemas para izarlo. Hay un despliegue policial y del Ministerio Público tremendo, que también, debo decirlo, ha perturbado un poquito el trabajo. 50 funcionarios creo que es mucho en un sitio del suceso en donde no es que haya nada que ocultar. Nosotros queremos que se esclarezca, lo dijimos el primer día, este hundimiento que significó la muerte de 6 trabajadores de la empresa salmonera, subcontratados a través de un operador, es un tema que lo hemos defendido y acompañado a las familias desde el primer día. Pero ahora, en este momento, en vivo, en directo, podemos decir de que ya están en pleno proceso de reflotamiento de la nave. La gente dirá, ¿pero qué sirve eso? Y sirve mucho.
0: Sí, uh-huh. Para terminar la investigación.
3: Porque, va a permitir clarificar cuál fue la causa. Ya, uh-huh. Ya tenemos elementos que nos dicen que la embarcación tenía toneladas de cadenas, que son las que se trabajan en el mundo salmonero, que no podía tener la embarcación. Uh-huh. O sea, esas cadenas estaban sueltas. Y esas cadenas probablemente hayan sido uno de los elementos que gatillaron este accidente, porque al desplazarse al interior de la cubierta, generaron, ¿no es cierto?, un desequilibrio de la nave que terminó hundiéndose con los 6 trabajadores. Recuerden ustedes que murieron ahogados mientras dormían. Y 2 se alcanzaron a salvar porque estaban durmiendo en la parte superior.
1: Claro.
3: Y alcanzaron a nadar. Y
0: llegaron nadando a la orilla.
3: A la orilla. Esto es una tragedia. La mayor tragedia de la industria salmonera en la región en 50 años. Y hoy día, en estos momentos, cuando hemos tenido un día de lluvia, ahora salió el sol un poquito, hay frío, pero se está trabajando y felicitar, ¿no es cierto?, a las familias que han estado unidas desde el primer momento, pero también felicitar la labor de la Fiscalía, encabezada por la fiscal de Miguel, quien ha jugado un rol relevante junto a la Autoridad Marítima, que ha prestado también toda, en este caso, la colaboración para esclarecer este hecho. Así
1: ¿Después de cuánto tiempo sucede esto? Porque esta lucha la familia la viene dando ya hace un tiempo,
3: el accidente ocurrió en enero, 27 de enero, y la lucha del reflotamiento la dimos entre todos, porque la empresa, no olvidemos, no quería pagar el reflotamiento.
1: Claro, porque son costos elevados.
3: Es un costo cercano a los 200 millones de pesos el reflotar la nave, pero al final la empresa sucumbió ante la unión que tuvo la familia, el apoyo que le brindamos desde nuestra oficina parlamentaria, desde el Senado, sacamos la voz fuertemente también, y esto está ocurriendo ahora. En estos momentos, mientras estamos en el programa, repito, en Ralún ya tenemos novedades, que ya empezó hace un par de horas el reflotamiento de la embarcación, que tuvo inconvenientes la semana pasada.
0: Sí, pararon, no se vio.
3: Tuvieron que parar porque uno de los en términos más chilense, para conocer una de las cuerdas que tiene un nombre especial desde el punto de vista marítimo, se dieron, y porque esta es una embarcación de hartas toneladas de peso. Uh-huh. Pero hoy día yo conversé con la gente que estaba involucrada en la faena, 0 riesgo de algún percance hoy día, porque trajeron cuerdas, las que se requieren para esto, para embarcaciones de 120 toneladas. O sea, es ni una posibilidad de que ahí se genere ya un problema.
0: Claro, buena noticia.
1: Una muy buena noticia, después de casi 5 o 6 meses.
3: Y no olviden que aquí la Fiscalía ha intervenido muy bien, porque la Fiscalía incautó celulares, computadores de los operadores, para ver cómo reaccionaron cuando supieron esta tragedia que ocurrió el 27 de enero, porque en esos celulares seguramente se va a encontrar mucha información que va a ser gravitante para esclarecer los hechos y permitir a la familia demandar, ¿no es cierto?, a la empresa mandante, y en este caso, ¿no es cierto?, sería la empresa salmonera.
0: Bien, buenas noticias, senador. Buenas noticias. Y comenzamos también, senador, con buenas noticias, mis auditores. 83 familias de Fresia recibieron sus subsidios habitacionales.
1: Es así, porque las 83 familias del Comité Habitacional, el UNEI, de la comuna de Fresia, recibieron sus subsidios habitacionales. El proyecto habitacional contempla la construcción de 100 departamentos, de los cuales 83 serán para las familias del comité antes mencionado. Los otros 17 restantes ingresarán a postulación dentro de las próximas semanas, ya que por razones administrativas no lograron completar los requisitos de la postulación.
0: De los 100 departamentos, 90 tendrán dimensiones de estándares. 2 serán departamentos acondicionados para familias con discapacidad de movilidad reducida. 2 serán departamentos acondicionados para familias con discapacidad física. Y 6 departamentos serán adaptados para familias con discapacidad sensorial o neurodivergentes. Todo ello con una superficie de 60 metros cuadrados. El proyecto también contempla la construcción de una sala multiuso, equipamiento comunitario y áreas verdes.
1: Escuchemos, Carlito, algunos beneficiarios quienes hoy manifiestan obviamente su alegría frente a esta gran noticia de estas familias en Fresia.
4: Ha sido como una gran noticia porque ahora con mi bebita una emoción.
5: Una noticia que no nos esperamos, estamos muy felices como familia. Mi hijo me dice siempre, mamá, vamos a tener nuestra casa, nuestra casita por fin.
1: Qué lindo. Es muy emocionante lo que señala la vecina del Comité de Fresia, Comité el UNEI, porque efectivamente los niños son aquellos que perciben y agradecen también de esto de una forma muy especial.
0: Exactamente, el sueño que se ve realizado.
1: El sueño de casa propia.
0: para la gente, sí, de la casa propia.
3: Tiene un subsidio que un departamento, eso termina costando 80, 90 millones de pesos cuando se entrega, o sea, el ahorro de su vida. Ayudamos mucho y quiero agradecerle a la directiva el reconocimiento hermoso que nos hicieron ayer en el acto en Fresia, y le hemos demostrado al gobierno actual, de que nosotros venimos trabajando el tema de la vivienda por años. Por más que ellos se molesten,
0: el otro día, o algunos lo quieran reconocer.
3: El otro día tuvimos una muy poca deferencia aparte de la alcaldesa de Bullegüe a todo nuestro trabajo, pero eso no nos importa, porque lo que nos importa es que la gente reciba su subsidio. Ayer el alcalde José Miguel Cárdenas lo planteó así, él sabe todo lo que luchamos, y efectivamente ayer el discurso del Seremi de Vivienda fue un discurso egoísta, porque él dice, entregamos estos subsidios como gobierno, y él sabe que eso no es así, que es una mentira. Este fue un proyecto que vino del gobierno del presidente Boric, que terminó, estuvo calificado en el gobierno del presidente Boric, y ellos lo único que hicieron fue poner el financiamiento ahora, cuando ya el proyecto estaba, o sea, era imposible dejarlo afuera porque ya estaba calificado. Entonces, cuando el Seremi Marchán, en su discurso, pretende engañar a la gente diciendo ese tipo de cosas, la gente misma se da cuenta que este fue un trabajo de largos años, en donde ellos llevan 90 días recién, en 90 días no han sacado ni un solo subsidio ellos. Todo lo que están entregando son subsidios que nosotros dejamos ya listos. Y la verdad que quiero darle y ofrecerle un aplauso grande a la gente de Fresia, del Lunei, porque lucharon mucho, fueron tenaces, al igual que la gente de Tegualda, que está viendo la construcción de sus viviendas también en los comités de Tegualda, uno que ya se entregó, el Nehuente, y el otro que está en ejecución. Todas las comunas de la región tengan la claridad de que vamos a seguir trabajando con la misma fuerza. Esta semana se había generado discusiones, porque el proyecto, se entregaron los subsidios en Puyehue para más de 200 familias, y en la misma semana que ya habían entregado los subsidios, había empezado la DOH a decir que no habían condiciones, cuando ellos mismos visaron la presentación del proyecto. Así que la gente estaba bastante inquieta, pero ayer Renato Uribe, el concejal, dejó bastante claras las cosas dentro del WhatsApp de la organización. Así que toda la semana buenas noticias en el tema de la vivienda, vamos a seguir trabajando con la misma fuerza, y a la gente de Fresia que ayer recibió y que nos está escuchando hoy día, desearles una mucha y gran felicidad. Yo creo que ese niño o niña que hablaba grafica lo que es lindo para una familia.
1: Exacto.
3: Tener algo propio.
1: No, y la lucha, senador, porque esto no se da tampoco de un día para otro.
0: No,
1: esto es un camino que se va haciendo en el andar.
3: Claro. Hay una entidad patrocinante, que en este caso fue Casa Activa, muy relevante. Hay una empresa constructora que está haciendo las obras. Esta región, el ministro Poduje ha dicho en todos lados de Chile que estamos llenos de pésimas constructoras que dejan botar la obra. Esta región es la excepción.
0: Qué bueno.
3: Yo aquí
0: se cumple el mandato La Vega.
3: Se cumple. Pueden haber observaciones, seguramente en la postventa hay algunas imperfecciones, pero están resguardadas por
1: ley. ¿Qué pasa con el caso de Puerto Varas, no? Ahora ahí tenemos una brecha, ¿no?
3: Lo dijimos. La gente no tiene que estar tranquila. El terreno fue comprado con recursos del Estado. Foinsa es una empresa del Estado, y lo que tiene que hacer ahora es el Ministerio de Vivienda comprarle a Foinsa para que se pueda materializar la presentación.
1: Pero algo pasó ahí con el ministro, ¿no? Al parecer no quiere que
3: el sea... ministro quiere expropiar. Nosotros creemos que es la vía más lenta.
1: Extraño lo que él, porque se supone que este gobierno no es el lema de la expropiación. Se supone que era el otro gobierno el de la expropiación. Es como extraño, ¿no?
0: Sí. Lo otro, senador, un tema importante, el énfasis, subrayar que estos proyectos, ya sea de departamentos, mis auditores, casas, vienen ya con para la persona con discapacidad, movilidad reducida, y eso antes no se contemplaba. Yo creo que es una tremenda ganada, como dicen los lolos, para la gente, que hoy en día es una realidad en nuestro país, senador.
3: Sí, y además, de repente vemos el vaso medio lleno nomás y somos críticos, pero no hay, lo vuelvo a repetir por enésima vez, no hay otro programa habitacional en Latinoamérica, en el continente americano, de estas características. O sea, que tú tengas viviendas de diferente tipo, si tu grupo familiar es mayor a 4 personas, tu vivienda es más grande. Imagínate, estos departamentos son de 60 metros cuadrados. Es una muy buena dimensión, ¿no es cierto? 60 metros cuadrados, cuando un departamento privado es de 70 metros cuadrados, partes pagando 100, 150 millones de pesos. Entonces,
0: en Japón hay departamentos de 14 metros cuadrados, uno de los países más modernizados del mundo.
1: Correcto.
0: Ojo.
1: Mientras más chico,
0: mejor. Sí, y en Chile, imagínese.
3: Del precio.
1: Y la adaptación de estos departamentos, estas casas también, justamente para personas con capacidades diferentes, es un valor agregado, y además que es carísimo si es que lo quieren hacer de forma.
3: Sí. Oye, Carlos, esta semana vamos a debutar con el tema legislativo. Vamos a hacer siempre en uno o dos minutos lo que pasó en la semana en lo legislativo. Así que yo lo dejo ahí, sí, para que lo presente.
0: Vamos a presentar, Michi, como se merece, al abogado Juan Molina, con su síntesis legislativa. En esta síntesis abordarán tres temáticas relevantes. Mire, sala cuna universal. Próxima semana se votará acusación constitucional contra el exministro Grau y proyecto de reconstrucción nacional. Así que le damos la bienvenida, como se merece, un tremendo abogado ambientalista, el abogado Juan Molina.
6: Buenas tardes, soy Juan Molina y esto es Síntesis Legislativa. Esta semana en el Congreso ingresaron dos iniciativas que estaban hace largo tiempo siendo esperadas. La primera tiene que ver con las indicaciones que presentó el Ejecutivo para el proyecto de sala cuna. El problema que se presenta es que hay un desincentivo a contratar mujeres, podrían quedar embarazadas, lo que implicaría una serie de situaciones que tienen que ver con el cuidado de las y los niños. Lo que plantea el proyecto, lo que hemos levantado, es que en cada establecimiento de trabajo existan salas cunas para que nuestras mujeres puedan continuar su vida laboral y sus hijos sean objetos de protección y de educación adecuada. Esperamos que esta semana va a estar muy interesante y con mucha atención, ya que en primer lugar se va a votar la acusación constitucional contra el exministro Grau. Aquí hay un tema de bastante debate respecto a si se puede juzgar políticamente a un ministro de Hacienda por las proyecciones económicas que él realizó al momento de plantear distintos instrumentos como son el presupuesto u otros. Se han registrado posiciones para ambos lados. El ministro Grau fue respaldado por cerca de 50 economistas que señalaron que esto era del todo inadecuado. Algunos parlamentarios han dicho que cuando llegue el momento se van a tomar una suerte de revancha contra las autoridades económicas de este gobierno. La Cámara de Diputados se va a pronunciar sobre si procede o no la acusación constitucional, pero de prosperar va a ser el Senado el que conozca como un árbitro si es que efectivamente procede o no la acusación en contra del exministro. Ya han concluido maratónicas sesiones para el proyecto de reconstrucción nacional. Este es el proyecto emblemático del gobierno del presidente Kast, en el cual se establecen modificaciones bastante relevantes en materia de invariabilidad tributaria, en materias ambientales, en materias culturales, y ha sido objeto de amplio debate en el Congreso y las posiciones se ven bastante encontradas. Ya fue aprobada por la Comisión de Hacienda la idea de legislar y la próxima semana va a estar en tabla en el Senado, el que va a decidir muy probablemente con la composición que tiene el Senado actualmente aprobar esa idea de legislar, con lo que el proyecto va a ser derivado a las comisiones de Hacienda, a las comisiones de Trabajo y a la Comisión de Medio Ambiente para continuar su tramitación. Soy Juan Molina, esto fue Síntesis Legislativa y nos escuchamos la próxima semana.
0: Qué bien, ¿eh?
1: Qué bueno.
0: Aplausos, ¿eh?
1: Debutando.
0: Sí, clarito, ¿eh? Con pera y manzana.
3: Pero
0: sí,
3: con un solo tema, yo prefiero que con un solo tema o con dos, pero con tres ya nos enredamos. Porque hablamos de tres.
0: Pero igual, bien. Ver,
3: no nos quedó bien, bueno, sí, bien. Bueno. Pero primero, habló, ¿no es cierto?, de...
1: El ministro, la...
3: No, el segundo tema fue la acusación constitucional.
0: Sí, sí, sí.
1: Sala cuna.
3: Al de sala cuna universal. Es un proyecto relevante para la mujer chilena. Sí. Este gobierno no le quería dar curso, pero los hechos están demostrando que tiene que seguir su tramitación. Segundo fue el tema
0: de la acusación,
3: al exministro Grau. Una acusación netamente política, acusar a un ministro de Hacienda, deja la puerta abierta para que en cualquier momento se acuse a Quirós.
0: Sí.
3: Cuando el PDG empieza a virarse un poquito, a alejarse un poquito del gobierno, va a ser acusado Quirós.
1: Correcto.
3: Entonces, las acusaciones constitucionales tienen que tener una base y un sustento en haber violado preceptos constitucionales y el ministro Grau no violentó ninguno. Y va a estar muy peleada la votación. Yo creo que va a ser aprobada la acusación en la Cámara de Diputados.
1: ¿Usted cree?
3: Sí, va a ser aprobada.
1: Tiene los votos.
3: Yo creo que tienen los votos para aprobarla. Y ahí pasa al Senado, y el Senado es el jurado. Y ahí ya no, claro, ninguno de nosotros puede opinar.
0: O sea, mira, buen dato. ¿Sí?
3: Por ejemplo, si yo saliera diciendo algo a favor o en contra de Grau hoy día, sería motivo de que me puedan inhabilitar con mi voto ese día.
0: ¿Ah? Buen dato, ¿ah?
3: ¿Eh? Sí, no se puede.
0: No se puede opinar. Ni buen ni mal.
3: Así que no puedo opinar ese punto de Juan Molina. Y el tercero,
0: el proyecto de reconstrucción nacional.
3: De reconstrucción, proyecto que favorece a los súper ricos, ¿para qué estamos con cosas? Este es un proyecto que todavía no logra dimensionar la trascendencia. Claro, esta semana, chuta, nos sube la bencina a 600 pesos y ahora baja a 100 pesos, no lo entiendo.
0: Y están celebrando, que era una gran noticia.
1: Con bombo y platillo.
0: Claro. Sí, felices.
3: O sea, no tuvieron ni un problema en subirnos la bencina. Casi subió casi un 50%, 100%, sí. 50%.
0: La bencina más cara del mundo.
3: y resulta que ahora bajan 100 pesos y están celebrando. Inconcebible. Pero vamos, bueno, vamos, ¿no es cierto?
1: Senador, tenemos gente que nos está saludando, así que lo vamos a aprovechar. Hay gente que nos escucha desde Chaitén, así que le mandamos un cariñoso saludo a Bernarda Elizabeth Vázquez. Le mandamos un gran saludo, nos está escuchando desde Chaitén. Tenemos nuestro amigo que nos escucha desde Chacao.
3: Mira.
1: A seguir trabajando por los pueblos olvidados, dice nuestro amigo Francisco Mayorga.
3: Jaime González dice que nos está escuchando desde la diálisis de Osorno. Mira, se está dializando. Un saludo grande a todas las personas que se dializan, que cumplen una tarea tan difícil que es, ¿no es cierto?, médicamente, la de tener que dializarse día por medio. Imagínense, un abrazo grande, don Jaime González, y a todas las personas que les toca, ¿no es cierto?, esa difícil situación de salud, porque no es fácil. No. Tienen que trasladarse a veces tres horas, durante Gualeguay.
1: Exacto.
3: Llegar a dializarse a Puerto Montt, por eso se está luchando para que Gualeguay tenga un centro de diálisis, porque es un tormento, 3 horas, 4 horas, en algunos lugares viajar de Gualeguay a Puerto Montt, en Osorno mismo, en Chiloé. Sí,
1: correcto.
3: Este es un drama, el tema de
1: la fragilidad con la que quedan después de hacer el tratamiento es complejo. Así que le mandamos un saludo cariñoso a nuestra gente linda que está ahí a través de las redes sociales.
3: Beatriz Catalán nos saluda también, nos dice que este lluvioso día, dice, un saludo grande a todos los del estudio, Felipe Pipe también. Un programa que nos mantiene informados. Luis Campos nos apoya y nos insta a seguir trabajando legislativamente en defensa de las personas de la región. Luis Eduardo, mi hermano, siempre ahí atento al programa de los sábados.
0: Saludos, Lalo.
1: Sí, un abrazo.
3: Que se mejore pronto, nombre. Ahí. A la tía Arminda, saludos, que está de cumpleaños allá en Fresia. La legendaria, 82 años.
1: 82. Y
0: mire, de la familia Espinosa.
1: Como lechuga.
3: Siempre ahí.
0: Qué bendición, ¿eh?
3: La mujer que me ayudó muchísimo en mi primera campaña cuando fui diputado. Quiero decir.
0: ¿Cuándo no lo conocía nadie?
3: Sí, pues dejó. Bueno, en Francia me conocían, pero en el resto no. Pero ella en Francia.
0: Qué bueno, ¿La que le prestó ropa?
3: Sí.
0: Qué lindo.
3: Me prestó mucha ropa. Sí, mi tía, linda. Sí,
1: buena
3: duda con.
1: Qué bueno.
3: Después mi tío, obviamente.
0: Sí, el apoyo.
3: Sí, pero.
1: Ella, no olvidarse después.
3: De los hermanos de mi padre, hay dos personas vivas: mi tío José en Santiago y mi tía Arminda en Fresia. Un saludo grande a ella en su día de cumpleaños.
0: Y también otro tema tremendamente importante que nos trae en contexto Claudia Pailalef en la cápsula informativa Osorno, porque mire, el senador Espinosa Mitzi alzó la voz en la Cámara Alta por habitantes de Ragüe.
1: Sí, porque con el objeto de oficiar al Ministerio de Salud para que este informe sobre el estado real técnico del proyecto del hospital de Ragüe y las alternativas obviamente bajo la evaluación, además solicitó el cronograma definitivo para la compra del terreno y la consolidación de esta intervención.
0: Esto porque el gobernador de la región de Los Lagos, Alejandro Santana, planteó una eventual reorientación del proyecto. La decisión, a su juicio, se debe a restricciones presupuestarias y a la necesidad de priorizar atenciones en la red asistencial, lo que generó de forma inmediata reacciones políticas. Para Santana, la realidad económica exige revisar las obras para garantizar su viabilidad.
1: Queremos recordar que este proyecto va a beneficiar al sector poniente de la comuna Osorno, que concentra a más del 60% de la red asistencial. En el 2022 se reactivó la solicitud del Ministerio de Salud para la evaluación de la viabilidad del proyecto, tras avanzar a la etapa de prefactibilidad en el año 2023 y comenzar la búsqueda del terreno en el año 2024. Fase crucial, Carlitos, para el desarrollo también del hospital de Ramos.
0: Escuchemos la cápsula informativa de Claudia Pailalef y después también reacciones del senador Felipe Espinosa. Vamos con Claudia Pailalef.
7: La demanda por un nuevo hospital para Ragüe sigue siendo una de las principales aspiraciones de desarrollo sanitario para la comuna de Osorno y para toda la provincia. Más de 90.000 personas viven actualmente en el sector poniente de la ciudad, una población que representa cerca del 60% de los usuarios que hoy atiende el Hospital Base San José. Esta realidad ha generado durante años una fuerte presión sobre la red asistencial, afectando tiempo de atención y capacidad de respuesta frente a las crecientes necesidades de salud de la comunidad. Por ello, dirigentes sociales, vecinos y distintas organizaciones han impulsado con fuerza la construcción de un hospital para Ragüe, una iniciativa que permitiría acercar prestaciones de salud, mejorar el acceso a las familias y contribuir a descongestionar el principal recinto hospitalario de la provincia. Si bien durante los últimos años se avanzó en estudios de prefactibilidad y en la búsqueda de terrenos para emplazar el proyecto, actualmente existe inquietud entre la comunidad debido a la falta de definiciones claras respecto a los próximos pasos. Frente a este escenario, el senador Fidel Espinosa solicitó al Ministerio de Salud informar el estado actual del proyecto, las alternativas que se encuentran en evaluación y los plazos concretos para la adquisición del terreno y el desarrollo de la iniciativa. El parlamentario señaló que los habitantes de Rahue no están pidiendo privilegios, sino justicia sanitaria, agregando que resulta fundamental entregar certezas a la comunidad y asegurar que cualquier decisión futura permita fortalecer efectivamente la red de salud de Osorno y de toda la provincia. La comunidad espera respuestas claras y una hoja de ruta definida que permita transformar esta histórica aspiración en una realidad concreta para miles de familias del sector poniente de la ciudad. Informó desde la provincia de Osorno, Claudia Pailalejo Mujer.
0: Muy bien, Claudita.
1: Ahí estábamos con la cápsula de comuna de la provincia de Osorno.
3: Mira lo que dice Luisa, que te voy a reír lo que dice Luisa Peter, mi amiga.
1: ¿Lo leo?
3: Sí, por supuesto, si no es nada malo. Luisa Peter, una gran amiga, educadora de párvulo, largo año en Llanquihue.
1: Sí. Mire lo que dice. Yo también, se ríe, jiji, dice. Lo recibí con mucha admiración en su primera campaña. Un lolo idealista. Me sorprendió como un buen representante. Saludos, nuestro gran senador, varios años después.
3: Se ríe. Jiji, sí. Bueno, sí. Claramente. Juan Osvaldo Barancán nos dice: saludos, senador. Otro ejemplo de cómo las actuales autoridades, se apoderan de obras del gobierno anterior. Los puntos de posada del Plan de Infraestructura de Soporte Aéreo ISAE. Mejor ejemplo, el alcalde de Calbuco se adjudica el helipuerto de la isla Puluqui. No me extraña nada. Oye, qué pesar y qué consternación, condolencias a la familia calbucana que está sufriendo tremendamente. Esta es una familia de Calbuco que un padre y su hija se dan vuelta en la embarcación y fallecen ambos. Uh-huh. El municipio local dio, tengo entendido,
0: días de duelo.
3: Sí. Pero salieron críticas descarnadas porque creo que la madre había sido destituida de este municipio justamente encabezado por Marco Silva y él porque uno cuando ocurre una desgracia y uno va a querer, ¿no es cierto?, cometer lo primero que tiene que hacer es acercarse a la familia.
0: Uh-huh. Sí,
3: nosotros siempre al menos lo hemos hecho así cuando ocurre una desgracia, una tragedia, va a la oficina, va a ver, ¿no es cierto?, también el respeto que se merece una familia que está sufriendo eso, es ver si, oiga, cómo podemos colaborar, cómo
0: necesita,
3: podemos ayudar, qué necesita. Pero no mediáticamente. Esto se tomaron lo de la municipalidad, el caso desde que ocurrió la tragedia, sin siquiera acercarse. Después lo habrán hecho, no tengo idea, pero lo importante hoy día es dar las condolencias a esa familia que está sufriendo la pérdida tan lamentable, ¿no es cierto?, de un padre y una hija que fallecen por este accidente que ocurre antes de ayer.
1: Tenemos en la línea respecto al tema anterior, del tema de Rahue. Vamos a escuchar a la señora Jovina. Señora Jovina, ¿cómo está? Muy buenas tardes, bienvenida a Lo Senador.
0: Buenas tardes.
8: Aló.
3: Sí. Aló, señora Jovina, ¿cómo está? Un gusto saludarla por acá. Mitzi Álvarez, Carlos Vidal.
8: Buenas tardes.
3: Y Fidel Espinosa, que la saludamos con mucho cariño. Usted ha sido una tremenda luchadora por este tema que es relevante. ¿Por qué Osorno y por qué Rahue en particular requieren un centro hospitalario de estas características?
8: Bueno, he sabido, es noticia para todo Osorno y para la región, que en Rahue vive el 60% de la población.
3: ¿De Osorno? Claro.
1: De la red asistencial.
8: Rahue ha crecido mucho y tenemos una necesidad imperiosa de que se construya un hospital para Rahue, porque el hospital San José está colapsado. Cuesta mucho conseguir una cama para una operación. Hay pacientes que atienden en los pasillos por falta de camas en camino.
1: Señora Jovina.
8: Entonces, Rahue en este momento es el usuario mayoritario en cuanto a salud
1: asistencial.
8: Municipal.
3: Y contarle, Mitzi, a la gente que el hospital de Osorno, ya, que está en Osorno mismo, ya quedó absolutamente chico, está colapsado.
1: Lo mismo que le pasa a Puerto Montt.

0: julio, el año de 2022, se reunió en Valdivia la ministra de Salud, María Begoña Yarza Sáez, también para solicitar que el hospital de Ragua sea considerado una prioridad ministerial en la provincia de Osorno.
1: Señora Jovina.
0: Y se ha dado la batalla en muchas reuniones y cabildos y cuanta cosa.
2: Señora Jovina, ¿qué le va a hablar Mitzi Álvarez?
1: Sí, tengo una pregunta. Respecto a lo que señala el gobernador Alejandro Santana, quien plantea una eventual reorientación del proyecto, ¿qué le parece a usted las declaraciones del gobernador?
0: Claro, todos nos enteramos por las redes sociales del pensamiento del gobernador, que creo que no conoce la realidad de Ragüe, no la conoce. Porque si bien es cierto ya se estaba en la búsqueda de terreno, incluso hubo un periodo, creo que fue el año 2024, que el ministerio había destinado 5.000 millones para la compra de terreno. Se nombró una comisión para buscar el terreno para Ragüe y todo estaba como muy esperanzador para nosotros los ragüinos, las organizaciones sociales. Todo el mundo estaba muy ilusionado y ahora voy a una reunión del Departamento de Salud y me encuentro con esa noticia y ahora lo confirman las redes sociales que no era una noticia falsa, digamos, que el gobernador ya lo dijo abiertamente. Entonces a nosotros nos preocupa como organizaciones de salud que Ragüe tenga un hospital y que este proyecto que estaba bien encaminado no se quede en el camino como han pasado con otras iniciativas, pues.
2: Como el mismo Hospital Oncológico de Puerto Montt, que igual lo vemos que no están dando el ánimo. Señora Jovina, aquí Carlos Vidal le quiere hacer la última consulta porque estamos contentos de que usted nos haya respondido el teléfono. Estamos para toda la región. No sé si hoy día estamos saliendo con nuevas emisoras en Chiloé. ¿Vamos? Carlos.
3: Sí, señora Jovina, para consultar cuál van a ser ahora los pasos a seguir, qué van a hacer como agrupación, qué dice la gente Ragüe, porque usted da un dato tremendamente importante al inicio de la entrevista, Mitzi, porque el 60% de la población de Osorno vive en Ragüe, es decir, en la mayoría de los osorninos son de Ragüe.
0: Claro, los usuarios de Ragüe son la mayoritaria pacientes que se atienden en el Hospital San José, pues. Y nosotros como ragüinos queremos un hospital precisamente para Ragüe, como para descongestionar el otro hospital. Sé que esto no es algo fácil que va a empezar de un año para el otro, pero teníamos bastante avanzado y bastante esperanza de que esto iba a seguir adelante. Pero con la noticia que da el actual gobernador, el señor Santana, nos dejó bastante preocupado y nosotros como organizaciones de salud pretendemos tocar puertas, exigir, ya va a ser llamados, no sé lo que vamos a hacer todavía, pero si hay que hacer un banderazo lo vamos a hacer, porque esto no es una cosa de que se empezó ahora recién, esto viene ya arrastrándose de 5 años atrás.
2: Así es.
0: Entonces, es como muy, muy doloroso para nosotros como ragüinos y usuarios que no tenemos muchas alternativas para ir a la clínica, pues se entiende, ¿no? Entonces tenemos que anhelar este hospital, lo anhelamos de corazón por el bien de nuestra comunidad.
2: Señora Jovina,
0: aspiramos a que se cumpla esto.
2: Señora Jovina, tenemos todo que defender en Osorno, y usted nos tiene que ayudar en el tema del hospital, pero toda la comunidad de Osorno que nos escucha a través de Supersol, tenemos que defender la electromovilidad, que otro proyecto que le quieren echar mano en este gobierno, quieren echarlo abajo, cuando ya es un proyecto que tiene licitación efectuada y que también ayuda mucho, señora Jovina, a los adultos mayores y la gente que va a los hospitales.
3: Exactamente.
2: Que va por los medios de transporte público.
0: Nosotros tenemos que reunir 1.000 firmas, 10.000 firmas, los vamos a proponer reunirlas, pero tenemos que convocar a todas las organizaciones sociales a sumarse a esta necesidad, porque no es cosa de que un gobernador diga esto no es prioridad sin conocer la realidad. Me gustaría invitarlo, que venga Ragüe, al Cefán Pedro Jáuregui, que venga a ver nuestra realidad, que venga a escucharnos, sería genial.
3: Señora Jovina, le agradecemos. Sí, le agradecemos el contacto.
2: Muchísimas gracias, señora Jovina. Muchas gracias por la posibilidad de conversar con usted, una líder allá de nosotros, ¿no?

0: La señora Jovina, que estuvo con nosotros allí. Muchas gracias, señora Jovina, por su tiempo.
1: Muchas gracias, igual por contactarnos, porque una forma de tocar puerta es precisamente empezando por las autoridades.
2: Correcto.
0: Muchas gracias, un abrazo. Y cuente con nosotros para todo el apoyo que requiera. Un abrazo grande.
2: Sí, un abrazo.
3: Para cerrar este importante tema, vamos a escuchar la intervención durante la semana que hizo el senador Fidel Espinosa.
4: Quiero alzar la voz por los más de 90.000 habitantes de Rahue en Osorno. Rahue no puede y no pide privilegios, exige justicia sanitaria. Este sector concentra el 60% de los usuarios del Hospital Base San José de Osorno, el cual se encuentra operando bajo una presión asistencial insostenible. El nuevo hospital de Rahue es una demanda histórica, no es una idea nueva. Ya cuenta con estudios de prefactibilidad iniciados en 2023 y gestiones de terreno desde 2024. Valoramos, presidente, la disposición de las autoridades regionales por buscar eficiencia, pero la ciudadanía no puede seguir esperando en la incertidumbre. La innovación no puede ser un eufemismo para el estancamiento. Por ello solicito oficiar al Ministerio de Salud para que informe con carácter de urgencia el estado real técnico del proyecto y las alternativas bajo evaluación. ¿Cómo la nueva propuesta garantiza la misma resolutividad que los pacientes requieren para descongestionar el Hospital Base San José? Y también que nos informe el Ministerio de Salud el cronograma definitivo para la compra del terreno y la consolidación de esta inversión. Rahue, presidenta, ha esperado demasiado. Los vecinos necesitan certeza.
2: Ahí escuchamos al senador Fidel Espinosa en la hora de incidente.
0: Sí, porque es el momento. A mí me sorprende mucho, fíjate que se ríen a veces porque yo me quedo toda la hora de incidente dando a conocer y se van todos, o la mayoría. Yo creo que de los 50 nos quedamos 4 a contar nuestros temas.
2: No puedo creer.
0: ¿Dónde miento?
2: Qué bueno saber esos detalles.
3: Sí, porque eso no lo muestra la televisión.
2: No se muestran.
0: No, pues se van. La mayoría se van, nosotros. Y lo,
2: no le interesa.
3: Eso, no le interesa. Qué pena.
0: O sea, no sé que no le interese. Yo creo que no tienen temas de sus regiones, no sé, porque a mí me sorprende mucho eso. Para mí,
2: porque eso es súper importante aclararlo, porque solo se quedan aquellos que tienen
3: temas. Eso, sí, que quieren dar a conocer, darle un énfasis.
0: Yo cuando estaba en la Cámara de Diputados tenía que pelear por 2 o 3 minutitos. Aquí tengo todo el tiempo para mí.
2: Porque los 15 senadores no tienen más.
0: De la bancada.
3: Claro.
0: Y a mí me sorprende un poquito eso. Yo, la verdad que Daniela a veces se ha quedado un par de veces en el Sicardini, con algunos temas locales, pero me refiero a la integralidad.
3: En general.
0: 4 o 5, los mismos siempre.
2: Qué bueno.
0: Pero bueno, porque para, no, yo feliz, bueno. Para que.
3: Sí.
2: Porque yo para que no tenga, para que usted pueda darlo todo.
0: Oiga, vámonos con Tamara Casanova.
3: Sí, nos trae un tema regional, ¿eh? Y bueno.
0: Ah, no, este es un temazo.
2: Ya no está provincial, la Tamara ensanchó sus
0: espacios. Sí,
2: ahora,
3: ¿tú la semana pasada acá?
0: No, pero escúchame.
3: Vino a ver el estudio todo. Bonito.
0: Tuvimos reunido con el rector del CFT, el señor Curumilla, Danilo Curumilla.
2: Con buena noticia.
0: El CFT de Llanquihue. Uh-huh. El CFT que partió en Llanquihue.
3: Sí, Casa Matriz.
0: Que tuvo 3 años perdido con el primer rector, recordemos. Que todavía no empieza la construcción de su edificio. Definitivo, que ahora esperamos que ocurra, ya tiene 550 alumnos acá en Llanquihue.
2: Qué bueno.
3: Muy
0: 130
3: bueno.
0: Ya en Frutillar, gestión que realizamos hace un par de años atrás. 2 años atrás iniciamos las gestiones para que hubieran cursos y dicen que ha sido un pleno éxito en Frutillar. Así que un aplauso.
3: Qué bueno, sí.
0: A Frutillar.
3: A los alumnos y a los profes.
0: A los profes, a los alumnos.
3: A las profesoras.
0: Dice que muchas personas mayores de 40, pero que nunca tuvieron la posibilidad de estudiar.
3: Sí,
2: qué bueno.
3: De Yanquihue,
0: acá también.
3: De 30 a 40.
0: Sí, de 30 a 40, de 40 a 45 también.
3: Muy bueno.
0: Y en Alerce les vamos a mejorar sus condiciones porque no están en buenas condiciones en Alerce. Hay más de 200. Y queremos llegar a Gualeihue prontamente. Y a Quellón y a Calbuco.
2: Qué bueno.
0: Ojo,
3: mira.
0: La meta 2027 con el CFT, 1.600 alumnos en la región.
3: Ya están
0: carreras, 800, carreras ¿verdad? Técnicas ya espectaculares, buenas. De todo tipo, para que escuchen los alumnos de tercero y cuarto medio que se comiencen a preparar, que vamos a tener CFT en muchas comunas de la región. La casa central,
3: Llanquihue.
0: Llanquihue, sí. Siempre va a ser Llanquihue.
3: Sí.
0: Pero también se van a ir abriendo carreras.
2: Filiales
0: en Ancud, en Quellón, Gualeihue.
2: Maravilloso.
3: Una muy buena noticia.
0: Y Calbuco. Y Calbuco. Así que vamos con lo que hizo Tamara Casanova en este tema, porque lo que queremos decir aquí es que hay carreras técnicas con gratuidad. De CFT público que creamos en el gobierno de la presidenta Bachelet.
3: Sí. Juntamos más de 6.000 firmas.
0: Los CFT privados cobran.
3: Sí.
2: Correcto.
0: Y hay poca gratuidad. Aquí el más del 80% tiene gratuidad. Vamos.
3: Escuchemos a la nota. Casanova con este Informe regional.
5: La educación técnica es una herramienta fundamental para impulsar el desarrollo de las personas y generar nuevas oportunidades para las familias de nuestra región de Los Lagos, donde las distancias muchas veces representan una barrera. Acercar la enseñanza superior a los territorios es una tarea que cobra especial importancia. Actualmente, el CFT estatal cuenta con más de 800 estudiantes en sus sedes de Llanquihue, Frutillar y Alerce, consolidándose una oferta académica que responde a las necesidades del mundo laboral y de las comunidades locales. En este contexto, el rector Danilo Curumilla se refirió al crecimiento que ha experimentado la institución y los desafíos que proyecta para los próximos años.
6: Estamos en pleno desarrollo de nuestra estrategia de crecimiento y cobertura a nivel regional. Eso implica que estamos desplegando todas nuestras acciones orientadas a la identificación de las principales necesidades de la región en sus principales comunas. Eso implica posibilidades en el más amplio sentido de la palabra. Un centro de formación técnica no solamente puede impartir carreras, sino que tiene una serie de productos asociados al perfeccionamiento de las personas del mundo del trabajo y relacionamiento con todo tipo de instituciones del sistema socioproductivo de la región.
5: Uno de los principales objetivos es extender esta experiencia formativa hacia sectores más apartados de la región de Los Lagos, especialmente en la provincia de Palena, Chiloé y otras localidades rurales, donde aún existen brechas importantes en el acceso a la educación superior. Seguir avanzando en esta dirección significa entregar más herramientas para el desarrollo local, fortalecer el arraigo de los jóvenes en sus comunidades y abrir nuevas puertas para quienes buscan construir un mejor futuro sin abandonar sus territorios. Informó Tamara Casanova Ramos.
3: Qué bueno, ¿eh? Qué bueno y tremenda noticia de agrandar el territorio de la educación técnico-profesional y la casa matriz. Acá en Llanquihue comenzó tibiamente, pero ahora se ha ido expandiendo en forma notable.
2: También profesional, técnica, sí, que hace muy bien también a la región. Oiga, tenemos a don Freddy Bacache, que siempre es un muy buen auditor. ¿Eh? Dice, senador, salud desde Hornopirén. Manifestar preocupación por anuncio de Somarco de suspender conectividad bimodal a partir del 26 de junio. Importante su preocupación, senador, porque esta situación dejaría a Palena y la conectividad del sur de Chile absolutamente aislada por la carretera Austral. Que sean buenas gestiones al respecto.
3: Sí, de la embarcación de Gualeguay a Caleta Gonzalo.
2: Eso, Somarco.
0: Sí, por supuesto. Somarco. Todos los años tenemos este problema y este problema tiene que ver con el no pago a tiempo del Estado.
2: Subvención. Sí.
0: Yo he reclamado esto en innumerables oportunidades y muchos operadores locales de la región son testigos que me ha tocado ir a golpear las puertas para decirle páguenle. Sí. Porque no estoy defendiendo a los empresarios, estoy defendiendo a la gente, porque si el empresario no tiene para pagar el petróleo a sus operadores, va a dejar el servicio votado, se va a dejar a la gente votada. Entonces le agradezco, Freddy, por tus palabras, ¿no es cierto?, que permiten manifestar esta preocupación importante que el lunes la vamos a tener en carpeta, sin lugar a dudas. Mira, algunas carreras del CFT,
3: ¿sí?
0: Tiene administración pública, operaciones logísticas, mantenimiento industrial, electricidad, electrónica y automatización, educación especial y diferencial, educación de párvulos, mención inglés. Está buenísimo, o sea, tiene buenísimas carreras, y están ya casi 1000 alumnos, 890 me decía el rector aproximadamente, y la meta son 1600 a fines del 2027, así que lo felicitamos al rector nuevo también.
3: Aplauso, Cristóbal.
0: Sí, un aplauso para el rector nuevo. Él llegó cuando teníamos 500 alumnos, y ya ha logrado incorporar 400 prácticamente más en su gestión. Eso se valora tremendamente. Vamos con una buena noticia.
3: La próxima semana.
0: De la Loza Senador.
3: Sí, tenemos entendido que dos radios se van a unir a esta tremenda cadena, senador, la próxima semana.
0: Vamos a llegar a 34 radios, así como el CFT quiere llegar a 1600, nosotros vamos a llegar a 40 radios.
2: Pero se sumó la radio de Ayacara, Radio Nahuel 102.7, de Ayacara, está sumada ya.
0: ¿Se sumó ya?
2: Desde hoy día.
0: Ah, pero es 33, entonces vamos a llegar a 35, porque la otra semana este aplauso viene grande, porque se suma por primera vez la comuna de Chonchi con sus dos radios, San Carlos y Libertad de Chonchi.
2: Oiga, Las estacas están avanzando por todos lados.
0: 35 radios vamos a tener conectadas a este programa todos los sábados. Eso no existe ningún
3: otro
0: político que tenga un programa en donde se conecte, ¿no es cierto?, y donde usted pueda escribir, decir, proponer, criticar constructivamente.
2: Exacto, con respeto,
0: como siempre lo hemos dicho.
2: Y también muy objetiva respecto a las temáticas sociales, pero también políticas de nuestro país.
0: Sí, y me dicen, están hablando de otros temas, pero igual lo vamos a tocar porque una preocupación en muchas comunas, no solo en Puerto Montt, el tema de los espacios para los cementerios. Ojo.
3: Está colapsado.
0: Es un temazo ese.
3: En Llanquihue, Puerto Montt igual ya.
0: En varias comunas, o sea, Frutillar, en muchos lados, este es un Osorno, en Chiloé, este es un problema. Cuidado importante.
2: El tema de los cementerios.
0: El tema de los cementerios. Es un tema que nadie, ni una familia está ajena a tener que recurrir a tener que sepultar a un familiar. Y estamos colapsándonos de una manera muy, pero muy grande.
2: Sí, tenemos un amigo de Frutillar.
0: Muchas gracias, María, por darnos a conocer ese tema.
2: Sí, tenemos un amigo de Frutillar, senador, que plantea un tema. Dice Sergio Inostroza, dice, buenas tardes, senador, consulta. ¿Por qué no se hace algo con el ingreso sur con paso sobre nivel en Frutillar? Es una pregunta. Porque al parecer quieren hacer un ingreso que no es el adecuado por la caletera entre Pellines y Frutillar. Saludos, dice nuestro amigo Sergio.
0: Lo voy a averiguar tremendamente este tema, porque efectivamente es un tema no menor, el tema de la conectividad es un tema relevante. Quiero aprovechar, me comprometo, para que la Anita lo lleve anotado, para que para la próxima semana lo traigamos una respuesta que sea, ¿no es cierto?, una respuesta técnica y no una respuesta improvisada, porque no conozco en profundidad ese tema. Lo único que sé decir es que Osorno tiene que estar orgulloso de la cantidad de ingresos que tiene para su ciudad. Todos quisiéramos lo que tiene Osorno hoy día.
2: Es verdad.
0: Tiene por todos lados. Pueden
3: hay un ingreso mucho antes que no lo conocía, que es notable, ¿eh? Antes de los peajes hay un ingreso por la carretera hacia mano izquierda.
0: Sí, pues.
3: Sí.
2: Sí, y está muy bien señalizado, lo que hace que también se genere mucha fluidez en el vehículo, en el tránsito vehicular, y además que el parque automotriz ha aumentado.
0: La semana pasada Carlos me preguntó por esta organización, y lo vuelvo a repetir, ya que fui aludido el otro día en el Consejo Municipal de Llanquihue, esta organización que anda diciendo, ¿no es cierto?, que van a poder
3: unir Llanquihue y Puerto Ara por el lago.
0: Y yo vuelvo a insistir en lo que dije el otro día. Hay informes técnicos que descartaron absolutamente esa posibilidad. Tenemos el estudio que se hizo respecto a este tema, un estudio de ingeniería. Yo le pediría a la organización que lo tenga. O sea, porque lo mínimo que uno tiene que tener cuando tiene una organización, y se lo pido porque hay gente que, dentro de todo el grupo que se armó ahí para decir que van a poder unir Puerto Ara y Llanquihue con el lago, hay gente que yo considero que es seria, entonces, y no están actuando con seriedad en este punto, porque ya eso quedó descartado. El tramo por esa vía quedó descartado, lamentablemente, por la cantidad de millones de dólares que significaría la expropiación. Entonces, las alternativas que se están barajando son alternativas distintas, por otro lugar, porque lo que sí tenemos que tener claro todos es que Puerto Ara y Llanquihue se tienen que unir en algún minuto. Y sea por donde sea, esa unión tiene que darse para dar una conectividad que es gravitante para toda la cuenca del lago Llanquihue.
3: Sí. ¿Ya? El sueño de muchos años.
0: El sueño de muchos.
3: Sí. Unir por el lago Llanquihue y Puerto Varas.
2: Pero eso no se va a dar. Hay mucha gente que lo está utilizando, que usted salió la semana pasada muchísimo en las redes sociales, mucha gente de Mintiendo también, pero otras también levantando estas cortinas de humo respecto a esta temática. Yo creo que hay que ser muy cuidadosos respecto a lo que se dice.
0: No, porque lo que pasa es que a mí me gusta ser responsable. Si yo quisiera, por apoyar la organización, no, démosle por el lago, le estaría mintiendo a toda la gente de Puerto Ara y de Llanquihue que nos está escuchando. Eso no va a ocurrir por el lago. Eso es imposible, es un proyecto que no tiene viabilidad de ningún tipo. Y todos sabemos que un proyecto de este tipo tiene que tener RS, o sea, rentabilidad social. Ese proyecto ya no lo tiene por el lago. Sería hermoso unir Puerto Ara y Llanquihue por el lago, como unimos en su momento, cuando Llanquihue, su valor del suelo era menor, unimos con Frutillar por el lago. Y una ruta maravillosa.
3: Bajo la presidencia de Michelle Bachelet, uno.
0: Exactamente.
3: Ahí maravilloso.
0: Y fue una obra maravillosa que se generó, ¿no es cierto?, en ese instante. A todo esto, tú querías decir que hoy día tenemos una actividad deportiva también.
3: Hoy sí, tirón de oreja para la Anita. Hoy día pelea Junior Cruzat. Hoy pelea Junior Cruzat. No fue la semana pasada.
0: Sí.
3: Hoy en la noche.
0: Lo anunciamos hace un sábado atrás.
3: Sí, dije en Carlito que usted está más perdido que. Hoy pelea en la noche en el Estadio Nacional La Joya. Junior Cruzat defiende su título mundial frente al colombiano Jair Mulet. También de. combate va a estar Carlito Cruzat, su hermano versus Carlos Ruiz de Argentina, Dylan Arteaga de Colombia, Jaime Mulián y también Alfonso Sala de Chile.
0: ¿Cómo lo puede ver alguien?
3: Por TVN.
2: También.
3: Sí, señor, va a estar Pedro Canguro y Pedro TVN. Cerca de las 11 de la noche va a estar peleando la joya Cruzat por Televisión Nacional de Chile. Hoy día. ¿Lo puede ver usted? ¿Lo
0: ver
3: o no?
0: Lo voy a ver, por supuesto. ¿Sí? Por supuesto que sí.
2: Tiene que verlo, para que después lo comente.
0: Por supuesto.
2: Senador, hay un auditor que nos pregunta qué le parece el Mundial. Ya que estamos hablando de deporte.
3: ¿Onda enganchamos... Mundial?
0: Me alegró el triunfo de Paraguay anoche, 1-0 a Turquía.
2: Pero y como que todavía no agarra vuelo.
0: Usted sabe por qué expulsaron a Almirón, ¿no? Le aplicaron la nueva norma FIFA porque hablar con la, insultar a tu rival con tapándote la boca es expulsión hoy día. ¿Sabía?
2: No, ya, pues.
3: Hoy día ya. Salió en
0: Marruecos, me ha sorprendido.
3: En toda la prensa.
0: Bueno, no me ha sorprendido, viene jugando muy bien, tiene un esquema de juego espectacular.
2: ¿Qué le parece México, el anfitrión?
0: Yo solo le vi el primer partido, no vi el 1-0 el otro día. ¿Y qué más también? ¿Qué otro rival? Bueno, Argentina, imparable, pero a Messi dieron expulsar, lo dicen los especialistas. ¿Qué dices tú?
3: Sí, la patada.
0: Era
2: el primero que hizo el otro equipo, como que se lo anduvieron regalando también y de ahí agarraron un vuelo. Así dicen
3: los otros senadores de este mundial, la constelación de estrellas notable. O sea, hay una imagen viendo en un palco en Estados Unidos de Ronaldo y Ronaldinho.
0: Ronaldinho Gaucho.
3: Otra de los alemanes, de Higuita, del Pibe, Valderrama, todas las figuras mundiales.
0: Todas las figuras.
3: Bueno. Viendo este mundial.
0: Y hoy día juega Ecuador.
2: Ahora serían como los viejos crack de acuerdo a los...
3: Sí, los super seniors.
2: Los super seniors.
3: Vamos al primer corte musical. Faltan 17 minutos para las 3 de la tarde y ya entramos en el último bloque final de Aló Senador.

0: Faltan 12 minutos para las 3 de la tarde. Era el último tema de los Vázquez. Está fresquito esta semana.
1: Mira, está.
0: ¿Cómo que se llama, Cristóbal?
2: La vasectomía.
1: Mira.
0: De los Vázquez.
1: El nombrecito.
0: Oye, la gente no sabe lo que se comenta backstage cuando estamos fuera de imagen, fuera de micrófono.
1: Quisieran saber.
0: Sí, lo que cuenta la Mitzi, lo que dice la Anita. Cristóbal. Mire, en el tema 3 de nuestra pauta, Mitzi, tenemos importante. Mire, 146 organizaciones sociales de la región de los Lagos participaron de la adjudicación de la primera cartera de proyecto Fondo Comunidad 2026.
1: Sí, porque las provincias que están participando, Llanquihue, Chiloé, Paelena, participaron de esta adjudicación, porque es la primera cartera de proyecto del Fondo Comunidad año 2026. Queremos contarle que estas iniciativas corresponden a las líneas de deporte, desarrollo social, seguridad ciudadana y protección civil, medio ambiente, cultura, bicentenario Chiloé y cultura regional.
0: Cabe destacar que este es un programa del gobierno regional de los Lagos que financia proyectos de organizaciones sociales, juntas de vecinos, clubes deportivos y agrupaciones ciudadanas, con el objetivo de mejorar la calidad de vida de los vecinos y vecinas y generar un impacto en ellos. ¿Ah? Tuvo el senador también en esa importante ceremonia, y un club de Llanquihue también se adjudicó proyectos. Los históricos de Llanquihue, así que un saludo para los muchachos.
1: Sí, bueno.
0: Super Senior. Hacen un cuadrangular en el verano y les va muy bien, bien organizado ahí con todo.
1: Maravilloso.
0: Sí, muy bonito la actividad en el Salón Azul.
3: Así es.
0: Sí.
1: Oiga, tenemos saluditos, tenemos harta gente que está.
0: Sí,
1: le mandamos saludos a Pedro Ramírez, dice: hola, buenas tardes. Los saludo a mi amigo, senador, de parte del árbitro de Frutillar. Dice: muy buen programa, saludo a todos y a todas. Gracias.
3: Bien.
1: Luis Amparo dice: hola, compañero, mi próximo presidente de Chile. Dice: un abrazo, saludos. Estoy muy bien escuchando su programa. Saludos de Frutillar, Marinés Fidel también.
3: Valdemar Leiva me acaba de llamar por teléfono, no, y he escrito acá: dice, consulta, soy ciudadano de Los Pellines, aquí nos están viendo, aquí al ladito. La duda mía es si actualmente sigue rigiendo los 11 años de servicio dentro de una empresa, claro.
0: Sí.
3: O sea, si trabajas 15 años, solo te pueden pagar 11 meses.
1: 11,
3: ese
1: sí
3: es el máximo. Uh-huh. Ellos querían bajarlo, la derecha quería bajar a siete años. Y nosotros dijimos, por ningún motivo vamos a permitir.
1: Y subir la edad de jubilación.
3: A 70 los hombres, porque claro, como ellos trabajan en la oficina, no saben que nuestros trabajadores del sur de Chile llegan ya con dificultades.
0: No, pero en la micro en la esquina de la casa.
3: Cristian Mayorga también ahí escribe, le contesta a Freddy Bagache respecto a su planteamiento. Héctor Cárdenas, saluda a Arita Muñoz. Lorenzo Yazo nos dice: un autódromo a Puerto Montt. Le hemos planteado al alcalde que hay terreno, ¿no es cierto?, cerca de Panitao para un proyecto de ese tipo. Se lo hemos dicho a Rodrigo Wanre. No hemos tenido hasta aquí. Yo tengo varios reparos. Vamos con la cápsula de Chiloé.
0: Sí,
3: porque
1: vamos.
3: Porque la Liga Manao está preocupada porque nosotros dejamos aprobado en el Parlamento el año pasado, ¿ah? ¿Eh? Los recursos para la Liga Canal de Tenglo y para la Liga del Manao. Y este gobierno ya está recortando, pero recortando 350 millones por cada proyecto nos parece un poquito ilógico.
0: Uh-huh. Sí, escuchemos a Manuel Ballesteros, que la semana pasada debutó. Sí, de 1 a 7 lo hizo muy bien, ¿eh? Un 6,2 Manuel Ballesteros.
3: Muy bien.
0: Sí, lo hizo bien, sólido.
3: Bueno, está bien.
0: Sí, escuchemos lo que nos cuenta de la provincia de Chiloé, Manuel Ballesteros.
4: Durante muchos años, el senador Fidel Espinosa ha gestionado más de 12 canchas sintéticas a través de Servio y el IND, con apoyo muchas veces de los municipios. Ha sido un gran trabajo en conjunto con los dirigentes sociales. Es por eso que hay preocupaciones de la Liga Manao Dancud, que alberga 16 clubes rurales, que no se cumple el compromiso que dejó el ministro del Deporte, don Jaime Pizarro, en el presupuesto para este año, para su tan anhelada proyecto de cancha sintética. Y se postergue para el 2027, como quieren desde el Ministerio del Deporte. Cuesta creer que tantos años de trabajo junto a ellos y la ilusión que tienen, quieran postergar dicho sueño. También manifestó su preocupación el secretario de la Liga de Manao, Eduardo Alvarado.
5: Bueno, para nosotros es lamentable recibir este tipo de notificaciones en donde nos comunican que quieren postergar los fondos ya establecidos para nuestro tan anhelado proyecto como lo es nuestra cancha sintética. Proyecto que hoy en día beneficia a los 16 clubes activos y a ciertas organizaciones infantiles y organizaciones comunitarias que nos rodean. Entenderán la necesidad que nosotros mantenemos para tan anhelado proyecto. Hoy en día la comuna se ve enfrentada a facilitar solo un establecimiento adecuado para ciertas actividades deportivas. Por ende, nosotros como liga, como dirigente y como deportista, rechazamos categóricamente esa propuesta de entregar los fondos para el próximo año.
4: Es por eso Esta semana, el senador Fidel Espinosa ofició al Ministerio del Deporte para que se cumpla este compromiso y se pueda financiar el 2026.
2: No corresponde. Los recursos estaban asignados, estaban determinados incluso para las ligas a las cuales lo aprobamos en el presupuesto del año pasado, y consideramos absolutamente improcedente, injusto, arbitrario el que hoy día desde el Ministerio pretendan suspender esto para el próximo año.
6: Ha estado apoyando fuertemente la gestión del senador Espinosa, el senador Manuel Ballesteros, y el alcalde de Ancud, y también por supuesto los dirigentes, y creemos que el gobierno tiene que dar señales claras. Este proyecto está con financiamiento para el año 2026 y no puede postergarse. Esperamos que las autoridades tomen carta en el asunto, y desde Ancud y también desde los parlamentarios puedan tener una defensa irrestricta a este proyecto, que es tan necesario para el deporte ancudiano, pero sobre todo para el deporte rural.
4: En el municipio de Ancud también han trabajado a full para sacar este proyecto adelante. Son cientos de futbolistas que concurren a jugar semana a semana en tan importante liga. No tenemos duda que el ministerio cumplirá su compromiso, y esto será solo un tropiezo. Una vez más cumpliremos con los deportistas de la región, y esta vez con este lindo sector de Manao, de la comuna de Ancud. Informó desde Chiloé Manuel Ballesteros Curumilla.
0: Muy bien, sólido, clarito en sus conceptos.
1: Excelente, Manuel. Sí. Un gran abrazo, felicitaciones por esta gran cápsula.
3: Viene viajando por ahí. Viene viajando por ahí. Orieta Muñoz nos saluda desde Loncotoro, un abrazo grande a Loncotoro. Palena nos saludan también, muchos saludos de Palena, Chaitén, de Futa. También tenemos saludos de la provincia de Osorno, donde están escuchando a través de Super Sol y de las radios de Río Negro, y Purranque, Radio Viva, Mía y Anaí de Río Negro. Miren, una cobertura única.
1: Sí.
3: Tremenda. La cual se suma la próxima semana a San Carlos y Libertad de Chonchi.
0: Dos rollos más.
3: Y Ayacara. Ayacara fue la radio que dejó nuestro gran amigo Tomate.
0: Sí, la estaba instalando, ¿se acuerda?
3: Simón Barriento, un aplauso para él. Desde el cielo.
0: Sí, ahí está siempre, mirando.
3: Siempre entusiasmado. Colocolino como él solo. ¿Ah? Con su hijo Colocolino, en saludo a su hijo y a su familia hermosa que tiene allá. A sus hijos, tiene dos hijitos. José Simón Barriento, que nos dejó, al igual que Sergio Junger, hace poco tiempo. Uh-huh. Y lo vamos a extrañar mucho. Dos grandes concejales, uno de Dalcahue y uno de
0: Chaitén. Seis minutos nos quedan. Sí, en el cierre del programa.
3: Mira, esta semana toqué este tema porque, mira, yo considero que los alcaldes tienen que tener cuidado. Ya hemos visto lo que está pasando en Calbuco, fallo judicial en contra del alcalde Calbuco, porque quería poco menos que atropellar los derechos de un propietario que tiene el acceso al parque municipal, donde se hace el curanto gigante.
0: En Caicaen.
3: El tribunal, la Corte Suprema, sí, en Caicaen arriba. La Corte Suprema le dijo que no, que el propietario es tal persona y usted tiene que llegar a acuerdo con ese propietario, y podría hasta cerrar. Pone en riesgo la seguridad, porque si no hay acceso al parque, no pueden entrar las ambulancias, no puede entrar nadie. Pero el alcalde Frutillar una vez más se ganó la nota, porque esta semana suspendió por 60 días más un funcionario municipal al que lo ha perseguido, porque ese funcionario municipal, que era el director de Administración y Finanzas, le dijo: señor, usted no le puede comprar equipos de alta gama de celulares a todo su equipo de confianza.
0: Claro.
3: Y de ahí empezó una persecución brutal. Mm. Vamos con esa nota.
0: Escuchemos entonces la intervención efectuada durante la semana del senador Fidel Espinosa.
2: El funcionario municipal, director de finanzas de la ilustre municipalidad de Frutillar, don Carlos Rosas Soto, ha sido presidente objeto de una persecución sin límites por parte del alcalde de dicha comuna, señor Javier Arismendi. ¿Cuál fue el pecado del funcionario? Representar al alcalde Arismendi que comprar celulares de alta gama para todo su equipo de confianza era un gasto desproporcionado. Observar la contratación de personal de Código del Trabajo y también señalarle que no era proporcionado la creación de nuevos cargos sin proyección presupuestaria para el año. Esos son los pecados por los cuales está siendo objeto de una persecución sin límite el funcionario Rosas Soto. Desde esa fecha el alcalde le inició una serie de sumarios, los cuales ya dos de ellos con destitución fueron acogidas sus reclamaciones por la Contraloría de los Lagos. Sin embargo, tras ello lo vuelve a suspender por 60 días sin pagársele sus remuneraciones. Esta, presidente, es una persecución sin precedentes que demuestra por parte del alcalde Arismendi obstinación, soberbia, arrogancia, petulancia, egocentrismo. En síntesis, una actitud prepotente, arrogante, con un evidente ejercicio abusivo del poder. Un endiosamiento enfermizo en su rol de alcalde. Presidente, cuando una autoridad utiliza su posición para hostigar, marginar o vulnerar los derechos de un trabajador, no estamos frente a una simple diferencia administrativa. Estamos frente a una situación que atenta contra la dignidad humana y contra los principios básicos que deben regir el servicio público.
3: Recién vio, nos informan desde Ralún que sigue avanzando satisfactoriamente el refrotamiento de la embarcación en Coñimo. Oye, mira, recién la Biobío publica, Radio Biobío publica, que ante la Contraloría se denunció, en el mismo Frutillar, para que vean lo que está pasando en Frutillar. Amigos de Frutillar, pongan mucha atención a lo que está pasando en su comuna. Se denunció la demolición, de un mirador y de un tótem informativo construidos con fondos públicos y que estaban ubicados en la cuenca del lago Llanquihue, en Frutillar, en la región de Los Lagos. Esto ocurrió en un tramo de la ruta entre Los Bajos y Quilanto, donde Vialidad está realizando el mejoramiento de la vía. Mire, escúchalo bien, la destrucción del mobiliario habría sido ordenada por la municipalidad de Frutillar. El argumento que dice el alcalde Arismendi es que el propietario dice que es parte de ellos ese lugar. Eso no es así, porque Vialidad no puede colocar un tótem informativo en un terreno que no se hayan realizado las acciones pertinentes. Entonces, o sea, el alcalde, una vez más aquí, eso se construyó con fondos públicos, el servicio de turismo, de hecho, las autoridades de este propio gobierno están diciendo que la directora de Senatura ha dicho que está evaluando las acciones que van a tener que tomar como institución, porque es un atentado al turismo en la región.
0: A la información y todo.
3: O sea, hacen lo que quieren con los guardias municipales, con todo lo demás.
1: Una muy mala actitud la que hoy día se observa, uno que mira desde afuera, de parte de quien lidera hoy día el municipio, ya que no se puede tratar así a las personas.
3: Mire, desde Vialidad descartaron que la empresa encargada de mejorar la ruta entre Los Bajos y Quilanto esté a cargo de la demolición de dicho tótem y mirador. O sea, lo hicieron los de la municipalidad, al parecer, o los particulares.
0: Sí. Un minuto nos queda, yo soy el malo del programa.
3: Nos queda un minuto.
0: Quiero preguntarle del tema de los niños haitianos, sus consideraciones finales, ¿qué ha pasado con esto? Se armó tremendo revuelo nacional, senador.
3: Vamos a recibirlo con cautela, repito lo que dijimos al inicio del programa. Este es un tema doloroso, sean 10 niños, sean 400. Hay que perseguir la responsabilidad. Si hubo aquí, Chile fue un trampolín para llevarlo a otros lugares, un paso para llevarlo a otro lugar, hay que perseguir esa responsabilidad. ¿Cómo llegaron? ¿Es cierto que se flexibilizaron o no los mecanismos de internación de los niños? Todas esas cosas tienen que investigarse, pero también.
0: ¿Y los tutores? ¿A quién los recibió?
3: ¿Quién los recibió? Porque yo veía que habían 3 o 4 que traían a 30 niños. Entonces, esas cuestiones las vamos a investigar. Van a haber comisiones investigadoras y nosotros vamos a estar muy encima para la tranquilidad de la gente.
1: ¿Y cómo se puede garantizar que no se politicen estos temas?
3: Exacto, eso es lo importante, porque
1: se constitutivo de derecho y no de politizarlo.
3: Sí, y los niños de lucha. Y la protección de los niños siempre va a ser una bandera.
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8: Son las 15 horas.
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0: los gatos negros, ¿eh?
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2: Radio Acogida indica la hora.
3: Son las 15 horas y 30 minutos.
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0: Son las 15 horas y 36 minutos.
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1: Son las 15 horas y 59 minutos.
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¿Cómo están? ¿Qué tal? Buenas tardes, qué gusto saludarles día sábado 20 de junio, comenzando esta tarde para todos, hasta las 19 horas. Vamos a estar disfrutando de buena música, datitos e información. Recuerde que nos puede contactar al más 569-6752-1729 o bien nos puede llamar a nuestro teléfono 652-2116-14. ¿Eh? Nos contacta, ¿no?, sin ningún problema, para pedir alguna canción bonita que quiera escuchar o recordar, o bien para saludar a alguien en especial. El WhatsApp de la radio activo, disponible, o bien nuestro teléfono. Saludos, sean bienvenidos a esta tarde para todos en fin de semana.

Son las 4:12 y 4:12 de la tarde. Le contamos que ya se está jugando el segundo tiempo entre Deportes Copiapó y Universidad Católica por Copa Chile. Este es el grupo B. Se está jugando en el estadio Luis Valenzuela Hermosillo, donde los cruzados van ganando 2-0 en segundo tiempo ya, que comenzó hace pocos minutos y que se mantiene. Pues, acaba de ahí anotar un segundo gol el elenco de la Universidad Católica de Chile, lo que se está llevando a cabo a esta hora en esta nueva competencia del fútbol chileno, como es la Copa Chile. Grupo B se enfrenta a Deportes Copiapó ante Universidad Católica, donde los visitantes de los cruzados van 2-0 arriba sobre el marcador. Las 4:14, recuerde que nos puede contactar al +569 652 1729, y bien nos puede llamar al 652 21 16 14. Contáctanos, sé parte de esta tarde para todos.

Tómalo. 4:20 ya, 4:20. Le contamos que en dependencias del Duoc UC esta semana fue presentada la tercera versión del concurso de innovación universitaria Inspira. Programa impulsado por la Universidad Católica de Temuco junto a ISA Vías y Plan Innova Puerto Montt, que busca vincular a estudiantes y emprendedores con problemáticas concretas del mundo productivo para generar propuestas con impacto territorial. La iniciativa promueve el desarrollo de soluciones innovadoras mediante el trabajo colaborativo entre el ámbito académico, el sector público y las empresas y la sociedad civil. Durante el lanzamiento, el alcalde de Puerto Montt destacó la relevancia de este tipo de instancias que enfrentan desafíos actuales del uso de la tecnología y el talento de los estudiantes de educación superior. Asimismo, la autoridad comunal valoró los esfuerzos que realizan para posicionar a Puerto Montt como un polo de innovación en el sur del país, fortaleciendo la articulación entre los distintos actores que conforman la denominada cuádruple hélice. Bueno, Puerto Montt lanzó esta tercera versión de Inspira, la cual buscaría de esta forma, de esta manera, impulsar la innovación entre estudiantes de la educación superior.

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1: Son las 16 horas y 29 minutos.
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Faltan ya 24 minutos para las 5 de la tarde, solo nos separan 24 minutos ya de las 17 horas 5 de la tarde en esta programación de la tarde para todos. En este día sábado, en este fin de semana. Le contamos que en la tarde de hoy día un sismo de magnitud 4,2 se percibió a 21 kilómetros al suroeste de Copiapó, en la región del Maule. De acuerdo a información del Centro Sismológico Nacional de la Universidad de Chile, el movimiento telúrico ocurrió específicamente a las 15:45. Asimismo, se informó que la profundidad del mismo fue de 92 kilómetros. De momento, el Servicio Nacional de Prevención y Respuesta ante Desastres, SENAPRED, no ha informado respecto a lesionados y o daños de infraestructura por este sismo. Esto ocurrió durante esta tarde en la región del Maule, a 21 kilómetros al sureste de Copiapó. Y la magnitud de este sismo alcanzó los 4,2 grados.

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1: 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Con nosotros en esta tarde de día sábado.

0: Solamente 11 minutos, no se paran ya de las 5 de la tarde, 11 restan para las 17 horas.
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Así que estamos avanzando y compartiendo buena música en este sábado 20 de junio, tarde para todos del fin de semana. Saludando a Florentino, que está de onomástico, felicidades, al igual que para quienes hoy están de cumpleaños, para quienes ya se están preparando para festejar y celebrar junto a papá el día de mañana. Saludos muy especiales. Y recuerde que nos puede contactar sin ningún problema al más 569-652-1729 para pedir canciones, para enviar saludos, o nos puede llamar al 652-211614. Nuestros contactos para que usted sea parte de esta tarde para todos en fin de semana.

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2: Son las 16 horas y 59 minutos.
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Son las 5 de la tarde con 11 minutos, ya 5 de la tarde y 11 minutos en este fin de semana, día sábado 20 de junio, disfrutando y compartiendo buena música. En la tarde para todos. Oiga, nos escriben por acá, dice, quiero saludar a mi hijo Matías Navarro, ¿y sabe por qué? Él está de cumpleaños, cumple 10 hermosos añitos. Solo decirle que lo amamos y que estamos orgullosos del niño que es. ¿Sabe quién lo saluda? Es su mamita Carolina y quiere dedicarle una hermosa canción. Saludos para Matías Navarro, está cumpliendo 10 hermosos años. Que lo pase muy bien, le deseo lo mejor y que cumpla muchos, pero muchos años más de parte de su mamita Carolina.

0: Así estamos avanzando y disfrutando de canciones, amistad y compañía en este día sábado, en este fin de semana. Le contamos que estudiantes de las escuelas rurales de Maullín fueron parte de un taller de tejido en Quilgo, técnica ancestral chilota reconocida como Patrimonio Cultural Inmaterial de Chile, en una actividad realizada en la Biblioteca Municipal gracias a un proyecto Fondart Regional. La iniciativa fue impulsada por la historiadora Carla Loaiza y la artesana de kimchi, Adriana Tureina, permitiendo a los alumnos de escuelas unidocentes que conocieran y participaran de esta tradicional técnica de tejido. La actividad buscó fortalecer el vínculo de los estudiantes con las raíces culturales y la identidad de su territorio.
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Nos llamó nuestra buena amiga Inés ahí en el sector de Repil, en la comuna de Fresia. Gracias por estar en la sintonía de la radio a esta hora. Ella quiere saludar a su papito que está en el cielo. Ya no está entre nosotros, hace 20 años que ya no está. Pero siempre, cada día lo recuerda y quiere escuchar esta canción de Américo junto a su hija Domi. Tu sangre en mi cuerpo.

5:25, las 5:25 en este sábado 20 de junio. Recuerde, estamos hasta las 7 siempre disfrutando y compartiendo de buena música aquí en la red acogida.

0: 8:29.
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1: Son las 17 horas.

Así estamos avanzando y compartiendo de las lindas canciones en esta tarde de día sábado 20 de junio, saludando a Florentino, que está de onomástico de santo, que lo pasen muy bien, para quienes hoy día están cumpliendo añitos, están celebrando algo especial e importante, también les saludamos con mucho cariño. Para quienes ya se están preparando para lo que será la celebración del Día del Padre, igual que le quede todo maravilloso, todo espectacular. Más 569-652-1729. Recuerde, para que nos contacte, sea parte de esta tarde para todos en fin de semana.

Faltan ya 18 minutos para las 6 de la tarde, solo restan 18 minutos para las 18 horas 6 de la tarde. Seguimos avanzando con buena música, con gratas canciones en este fin de semana. Le contamos que en hora de esta tarde de sábado, una patrulla de carabineros se dirigió hasta la zona cordillerana de Puyehue. Esto tras reportarse el extravío de un turista que realizaba una excursión de trekking en el Cerro Sarnoso. El hecho ocurre en este macizo ubicado en la cercanía de Puyehue, en plena cordillera de los Andes, donde el excursionista ascendió hasta sectores de mayor altura antes de perder la orientación. De acuerdo con los antecedentes preliminares, las complejas condiciones meteorológicas de la zona, marcadas por una densa neblina y precipitaciones, habrían provocado que la persona se desorientara y se extraviara. Carabineros informó que una patrulla se encuentra en el sector y que durante las próximas horas se espera concretar el contacto directo con el excursionista para trasladarlo a una zona segura y constatar su estado de salud. El procedimiento de búsqueda y rescate continúa en pleno desarrollo a esta hora de la tarde.

Así estamos compartiendo buena música en esta tarde de día sábado 20 de junio, a puertas previa a lo que será la celebración del Día del Padre mañana domingo 21. Recuerde que además de celebrarse el Día del Padre este tercer domingo de junio, es el Día de los Pueblos Originarios. Si el 21 hubiera caído día de semana, de lunes a viernes o sábado, iba a ser un día festivo, un día feriado. Recordemos que el año 2025 fue día feriado, ¿no? El 21 es el Día de los Pueblos Originarios y por ende dentro del calendario, si es que no hubiese caído día domingo, era un día feriado. Pero cayó día domingo, así es que hay quienes celebran también son todos los pueblos originarios de nuestro país en este día. En este mes de los santos, pues, junio siempre es el mes de los santos. Recuerden que el día lunes 29 es un día festivo, un día feriado. Muchos van a prestar a descansar y van a tener un largo fin de semana. El lunes 29 es San Pedro y San Pablo. Así es que hay muchos van a poder disfrutar de este largo fin de semana venidero. Es para el próximo fin de semana.

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2: Son las 17 horas y 59 minutos.
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Son las 6 de la tarde con 8 minutos. Hoy le contamos que el legendario exfutbolista brasileño Ronaldinho volverá a pisar un terreno de juego a los 46 años. De mano del Ravenna FC, club de la Serie C italiana, en un partido de exhibición vinculado a una operación promocional que será presentado oficialmente la próxima semana. El exjugador del FC Barcelona y la AC Milan y de la selección brasileña será presentado el próximo 23 de junio en un acto previsto en Miami. La iniciativa fue impulsada por el propio propietario de este club, Ignacio Cipriani, empresario afincado durante años en los Estados Unidos. Mire, pues, Ronaldinho volverá a jugar a los 46 años, pero en un club de la Serie C italiana. Queríamos también destacar esta información internacional.

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¿Y qué pasó en el Mundial? Le contamos que la selección de Alemania remontó este sábado contra Costa de Marfil para imponerse por un 2-1 y así sellar su clasificación a la siguiente ronda de la Copa del Mundo de Norteamérica 2026. El elenco germano se fue en desventaja tras el primer tiempo, pero una furiosa reacción en la última media hora le permitió sumar su segunda victoria y llegar a los 6 puntos del grupo E de este gran evento planetario.

Oiga, ¿sabe que nos escriben por acá en el Facebook de la radio? Acogida a los Muermos 101.3, bien digo. Estábamos revisando por acá el mensajito de ese de acá. Dice, en este día tan especial quisiera saludar a mi gran amigo y compañero, mi hijo Matías. Hoy está cumpliendo 10 hermosos añitos de vida. Decirle que lo amo muchísimo y que siempre será mi bebé. ¿Quiere dedicarle el tema Gigante Chiquito? Vamos a buscar el tema de inmediato. Sebastián nos escribe ahí al Facebook de la radio, al Messenger del Facebook de la radio. Vamos a buscar de inmediato este tema. Gigante Chiquito de Sergio Denis. Sí, él canta ese tema. Gigante Chiquito. Debería estar por aquí, ¿eh? Debería estar por aquí el tema. Así que saludos a este pequeño que está cumpliendo 10 hermosos años, Matías. Toda la familia está reunida ahí junto a él celebrando este nuevo año de vida, pues a estos 10 hermosos años. Saludos para Matías, para Sebastián, para la familia que está junto a él disfrutando de este nuevo año de vida.

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1: Son las 18 horas y 29 minutos.
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Solo 23 minutos restan para las 7 de la tarde. Le contamos que la red de televigilancia de Puerto Montt incorporó nuevas cámaras de seguridad y sumó recientemente dos pórticos de lectura automatizada de patentes, herramientas que buscan fortalecer la seguridad ciudadana mediante monitoreos permanentes y apoyo de tecnología a la labor preventiva. Uno de los nuevos dispositivos fue habilitado en calle Regimiento frente al Colegio San Francisco Javier como parte de un plan municipal que contempla la instalación de 89 cámaras de seguridad de última generación. El alcalde de Puerto Montt destacó estas acciones, las cuales representan medidas concretas para mejorar la seguridad de la comuna, junto con la puesta en marcha de los pórticos lectores de patente que operan mediante inteligencia artificial en Avenida Cardonal y en el sector Carretera Austral con calle Regimiento de la capital regional.

Saludos para quienes nos escuchan a esta hora en Los Muermos 101.3, en Puerto Octay 92.1, en Entre Lagos, en Puyehue 100.9, para quienes escuchan la radio en www.radioacogida.cl y para quienes nos ven y escuchan en el canal 806 de Patagonia IP. Les saludamos con mucho cariño y gracias por estar en nuestra sintonía a esta hora de la tarde. Nos separan ya 15 minutos. Para las 19 horas, 15 minutos, aún nos quedan de programación para disfrutar y compartir de buena música en la red acogida.

Seguimos con buena música, ya 10 minutos de las 6 de la tarde, 10 minutos nos separan ya de las 19 horas. Este es un fin de semana especial, ya que mañana celebramos a todos los papitos. Así es que aprovechamos ahí de saludarlos en forma anticipada. Ojalá tengan una buena celebración ahí, puedan disfrutar junto a la familia y pasar un día excepcional. A pesar de celebrarse el Día del Padre, mañana 21 de junio es el Día de los Pueblos Originarios. También saludamos a cada uno de los pueblos originarios de las comunas de Los Muermos, Puerto Octay y también de Puyehue.

Y nos comenzamos bien, digo, ya a despedir de esta tarde para todos de este día sábado 20 de junio. Faltan 5 minutos para las 7. Muchas gracias por su sintonía. Usted no se separe de nuestra programación. Ya llega música techno, house y disco luego de 7 a 9. De ahí los bailables con fiesta mic hasta las 0 horas. Y de ahí programación bailable para disfrutar hasta las 5 de la mañana en este fin de semana. Saludos muy especiales para ustedes, para quienes nos han acompañado y con su sintonía en Los Muermos 101.3, en Puerto Octay 92.1, en Entre Lagos, en Puyehue 100.9, para quienes han estado conectados en www.radioacogida.cl y también para quienes nos ven a diario en el canal 806 de Patagonia IP. Muchas gracias por la sintonía, por disfrutar y compartir de esta programación de día sábado 20 de junio. Nos volveremos a juntar en un programa similar hasta el próximo fin de semana, último fin de semana de este sexto mes. Claro, el próximo fin de semana ya casi se nos comienza a despedir el mes de los santos. Muchas gracias, un abrazo, linda tarde, excelente fin de semana, que estén bien, chao.

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2: Son las 19 horas.

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1: Radio Acogida indica la hora.
2: Son las 19 horas y 29 minutos.
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